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0: Vámonos ya a dormir, loco.
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0: Son las 6:16. 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

0: 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Son las 6:31.
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Son las 6:59.

0: hay que festejarlo.
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0: Pepe Gallardo. Y Los Ángeles nos dice gracias.
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0: 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Son las 7 con 29 minutos.
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6: Son las 7 con 47 minutos.

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1: Son las 8:01.

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0: 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Son las 8:29.
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0: 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Son las 8:45.

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0: 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Son las 9:01.
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1: 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Son las 9:28.
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2: Son las 9:45.

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0: 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Son las 10 con un minuto. Informe 24, el resumen.
1: ¿Qué tal? ¿Cómo estás? Soy Enrique Silva y esta es la información.
2: El Instituto Municipal de la Mujer presentó avances y resultados en materia de igualdad sustantiva, prevención de la violencia de género y acompañamientos especializados durante la cuarta sesión ordinaria del Sistema Municipal para prevenir, atender, sancionar y erradicar la violencia contra las mujeres, con la exposición de programas, servicios y estrategias dirigidos a mujeres, niñas y adolescentes. La secretaria general del Ayuntamiento y presidenta del Sistema, Leticia Lozano Zavala, afirmó que la incorporación de la perspectiva de género en...
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4: Presidente de la hotelería de la zona tradicional de Acapulco, Francisco Aguilar Ordóñez, aseguró que el verdadero reto para consolidar la recuperación del puerto sigue siendo mejorar la imagen urbana, los servicios turísticos y hasta el transporte público. Señaló que aunque la promoción ayuda a mantener presencia del destino, actualmente muchos visitantes están llegando por recomendación directa de otros turistas que regresaron después del paso del huracán Otis. Señaló que aunque la promoción ayuda a mantener presencia del destino, actualmente muchos visitantes están llegando por recomendación directa de otros turistas que regresaron después del paso del huracán Otis y encontraron un Acapulco diferente. Esto lo comentó al señalar que ya no solamente se registra movimiento turístico los fines de semana, sino que también entre semana con excursiones y grupos provenientes de distintos estados de la República.
5: Algunos secretarios de el municipio y otros más dicen, es que salimos a hacer promoción y está viniendo la gente. Otros también dicen, salimos a promocionar y ya está viniendo la gente entre semana. No es cierto, para mí no es cierto. Lo cierto es que Acapulco se está modernizando y es una imagen que están llevando. El que viene a Acapulco y en la noche camina de acostar a Miguel Alemán, está bien iluminada, está limpia. Y eso le dice, oye, en Acapulco yo no puedo andar de noche, está bien bonita la avenida. Eso atrae gente. Yo creo que eso es lo que ha funcionado. Y a lo mejor algunas caravanas son políticas, tenemos que hacerlo y entenderlo así. Pero, ¿de algo sirven? No podemos decir que no sirven o sí. De algo sirven. Pero lo que más sirve es que se arregle bien Acapulco, que esté bonito, que esté limpio y que esté bien iluminado. En la noche sale la gente y esa gente se va a su destino y le dice, ¿qué gusta Acapulco? Está muy bonito.
4: Aguilar Ordóñez destacó que para mantener esa recuperación es necesario ofrecer una mejor imagen en la zona turística, principalmente sobre la costera Miguel Alemán, además de mejorar servicios como el transporte público y taxis, ya que muchos visitantes aún se llevan una mala impresión por unidades deterioradas o en malas condiciones, insistiendo en que Acapulco necesita continuar modernizándose para fortalecer la confianza de los turistas y mantener el crecimiento que poco a poco registra el destino tras los daños ocasionados por el huracán Otis.
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0: 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Son las 10 con 47.

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1: Son las 11:01.

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1: Son las 11 con 16 minutos.
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2: Hola, hola, bienvenidos a un episodio más de Ya Oíste. Yo soy Génesis Aine Silva, su conductora el día de hoy. Y hoy vamos a hablar sobre un tema que poco se habla, pero que viven muchísimos hombres, que es la ginecomastia. Y para eso nos acompaña el día de hoy el doctor Manuel Alejandro Catalán Ruiz. Así que, doctor, pues le doy la bienvenida. Este es su espacio, con toda la confianza, para hablar sobre este tema tan, pues, poco común.
6: Muchas gracias, Génesis. Estoy muy contento y agradecido por la invitación. En efecto, es un tema bastante interesante, poco conocido, pero muy frecuente en los motivos de consulta en los niños adolescentes. Entonces, va a estar muy, muy, muy buena la plática y yo encantado de estar aquí contigo platicando.
2: Pues muchas gracias, y sí, definitivamente creo que es una, para empezar la palabra, le decía, ¿cómo se pronuncia? Ginecomastia.
6: Sí, exacto, ginecomastia,
2: okay.
6: Es un poquito complicado, pero vamos a empezar, ¿te parece?, por definir ginecomastia.
2: Me encantaría.
6: Mira, ginecomastia básicamente es el crecimiento de la glándula mamaria en los hombres, ¿sale? Es una proliferación de este tejido mamario, y que básicamente puede ser uni o bilateral, ¿okay?
2: ¿Ok?
6: ¿Por qué en los hombres? Porque pues en las mujeres ya sabemos que es la glándula mamaria, básicamente el pecho, pero los hombres no debería de desarrollarse. Por eso se denomina, o el término es ginecomastia en los hombres. Es un motivo frecuente de consulta en los adolescentes, y esto tiene que ver por la fisiología. Hay diferentes tipos de ginecomastia. Hay una ginecomastia fisiológica y una ginecomastia, pues, patológica, que no debería de ocurrir.
2: Okay.
6: Entonces, existen tres picos donde se puede presentar esto. Hay una ginecomastia neonatal, es decir, ocurre en los bebitos, y esto es estimulado por los estrógenos y progestágenos maternos en útero. Es decir, a través de la placenta pasan estas hormonas y estimulan unos receptores que se encuentran en la glándula mamaria, por lo que en los primeros meses de vida los bebitos podrían tener un crecimiento de su pecho que se denomina como botón mamario.
2: Okay.
6: Eso es algo transitorio, va a desaparecer una vez que hay una caída de este estímulo hormonal cuando nacen, y no se resuelve sin ningún problema.
2: Okay.
6: Hay un segundo pico, que es la ginecomastia puberal, y básicamente ocurre en la etapa entre los 10 y los 14 años en los niños, ¿ok? Esto es estimulado porque una vez que empieza la pubertad de los niños, hay un incremento de los estrógenos, que también se producen en los hombres, también producimos estrógenos, que pueden sensibilizar los receptores también de la glándula. A medida que vamos avanzando en edad los hombres y nuestros niveles de testosterona se incrementan en su pico más alto, que llegan a ser hasta 30 veces mayor, es cuando se resuelve esta parte de la ginecomastia puberal. Es decir, también es algo transitorio, pero toma más tiempo. Alrededor de 1 a 3 años, más o menos.
2: Pero no es algo definitivo, o sea,
6: no es algo definitivo.
2: Tiene que quitar.
6: Exactamente.
2: ¿Cómo saber que realmente, pues, es ginecomastia o no es por el mejor incremento de peso, por obesidad, o en dado caso es realmente algo malo?
6: Sí, eso que mencionas, Génesis, es muy importante. La ginecomastia puberal se presenta entre el 60 y el 90% de los adolescentes. Y lo primero va a ser definir si es ginecomastia o es algo que se llama como pseudo ginecomastia, que básicamente sería un incremento en el tejido adiposo, lipomastia.
2: Okay.
6: O adipomastia. Esto es por, bueno, a lo mejor las personas tienen un exceso de peso, el área del pecho tiende a concentrar mayor cantidad de tejido adiposo y da una apariencia como si fuera un crecimiento mamario.
2: Claro.
6: Entonces, por eso es muy importante la exploración. Los síntomas que presentan los niños por los que llegan a consulta, en caso de que sea una ginecomastia, el primer dato es un aumento de volumen.
2: Se aparece
6: una bolita, la bolita tiende a estar indurada, es una bolita indurada que ocurre por debajo de la areola y el pezón y les produce dolor. Es un dolor de tipo punzante, es intermitente, pero eso es lo que les llama la atención. En algunas ocasiones, el mismo cambio de ropa, el roce de la ropa...
2: Les molesta,
6: exactamente. Entonces, le dicen a sus mamás, las mamás no las llevan a la consulta, y entonces se preocupan porque dicen qué es lo que está pasando. Entonces, puede ser una bolita solo en un lado del pecho, a veces es de los dos lados, y entonces es justamente donde se tiene que discernir. La adipomastia no se palpa endurada, la bolita realmente no está por debajo de la vela del pezón, sino que es una distribución más generalizada, digamos que es un crecimiento del pechito como más homogéneo,
2: okay.
6: El tejido se palpa laxo y no produce dolor, que serían dos o tres datos clínicos que diferenciarían a una ginecomastia de una adipomastia. Pero también algo que les llama la atención es que puede haber una asimetría. Es decir, perdón, puede ser de un solo lado, y eso les llama la atención porque dicen, me creció la bolita de un solo lado, y generalmente cuando es adipomastia es bilateral, generalmente es como simétrico,
2: okay.
6: Y eso es algo también muy característico que se puede... que se puede referir a la madre para que lo lleve al médico. Entonces esto es muy importante porque para los niños les genera mucha inseguridad el hecho de que empiecen con un crecimiento del pecho siendo niños. Se vuelve objeto de bullying en las escuelas.
2: Exacto.
6: Y genera, incluso los limita en algunas partes de su vida. Tengo pacientes que han dejado de hacer actividad física, por ejemplo, van a natación y no les gusta ya practicarla porque hay que quitarse la playera y sienten que su pecho tiene un aspecto que para ellos no es agradable, no es algo que sea normal, y dejan de hacer actividad física, dejan de ir, y entonces esto es muy importante también por cuestiones pues psicosociales para los niños, poderlos informar para poderlos tratar y orientar adecuadamente.
2: No, y en esa edad es muy importante porque creo que es donde de ahí pues son jóvenes, son adolescentes, la pubertad, lo que hablábamos hace ratito, que un simple comentario que a lo mejor para nosotros es exacto, un simple comentario, para ellos no. Entonces eso marca y decíamos, tal vez la ginecomastia no puede ser tan grave en a nivel físico, pero sí en la parte como psicológica. Y que le, o sea, siente inseguridad de su cuerpo, que le dé pena hacer ejercicio. Por ejemplo, usted, doctor, ¿qué le puede decir a un niño como de... yo te recomiendo que cada cierto tiempo hagas esto? ¿Cómo es la zona de autoexploración?
6: En el caso de la ginecomastia en los niños, casi siempre les digo que tienen que detectar si tienen alguna bolita siempre en la parte de alguno de sus pechos, porque empiezan con dolor, incluso ni siquiera pueden tener a lo mejor de forma inicial como tal un aumento de volumen. Entonces empiezan con una hipersensibilidad al cambio de ropa o dolor punzante, y es ahí donde yo les sugiero, pueden palpar justamente su pecho. La ginecomastia ocurre por debajo de la areola y el pezón, entonces si se palpan alguna molita, sería un punto como de alarma a detectar para que le comenten a sus padres. Pero sí, en general, esta es la forma en la que se les comunica. Casi siempre todos los niños que presentan una ginecomastia entre los 10 a 14 años vuelven a tener otro pico entre los 15 y 16, hasta un 33%. Aunque se quite en ese momento, vuelven a estar estimulados. Entonces también les comunico para que no se expanden o no se frustren. Y justamente lo que te comentaba, Génesis, tienen una caída después de que está su pico hormonal muy alto y estimula este crecimiento, se resuelve de forma transitoria.
2: Okay.
6: Entonces es comunicarle a los niños para que estén tranquilos.
2: Se nos acabó el tiempo, doctor, pero muchísimas gracias por habernos acompañado, por habernos quitado todas estas dudas, que no solamente fue a mí, fue a toda la gente que nos está escuchando del otro lado de la radio, de alguna plataforma, y nos vamos, así yo estoy, voy a investigar más.
6: Muy bien, muchísimas gracias a ti, Génesis, por la invitación, y yo encantado de platicar de estos temas para poder llegar a más gente y poderlos informar de la manera más segura.
2: Así es. Esperamos verlo en otro episodio, doctor.
6: Sí, mucho gusto.
2: Y gracias a todos los que se quedaron hasta este punto. Gracias por escucharnos, que se hayan resuelto algunas dudas y que si tienen otras dudas, nos comenten, nos dejen sus comentarios. Nosotros siempre los estamos leyendo, los escuchamos para los próximos episodios. Nos vemos en el siguiente episodio. Yo soy Génesis Zaine Silva y nos acompañó el doctor. Muchas gracias.
6: Muchas gracias.
2: Nos vemos hasta pronto. Adiós.
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Son las 11:32. 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
1: 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Son las 12:30.

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Es la una con un minuto. 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

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Es la 1:17. 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

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Es la 1:46. 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

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Son las 2:03. 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

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Son las 2 con 16 minutos. 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
2: 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Son las 2:32. 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

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Son las 2:48. 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

0: 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Son las 3 con un minuto. 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

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Son las 3 con 17 minutos. 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
2: 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Son las 3:32. 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
1: Son las 3:45.
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Son las 4:03. 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

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Son las 4:16. 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

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Son las 4:35. 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

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Son las 4:49. 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

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Son las 5 con un minuto. 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

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Son las 5:29.

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1: Son las 6:01.

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0: 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Son las 6:30.
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0: 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Son las 6:46.

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1: ¿Qué tal? ¿Cómo estás? Soy Enrique Silva y esta es la información.
2: Después de que el fin de semana corrió la versión que había sido detenido conocido empresario discotequero de Acapulco, él en conferencia de prensa negó tal situación e incluso dijo que ejercerá acción penal contra quien lo señaló de esta forma.
3: Luego de que en redes sociales circularan versiones sobre la supuesta detención en Acapulco del empresario Tony Ruyan Richards, propietario de varios negocios así como excónsul honorario de Rusia en el puerto, el propio empresario salió al paso de los señalamientos para negar categoría.
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3: Se ha mencionado en redes sociales, por lo que considero que las publicaciones forman parte de información sin sustento.
5: No ha habido ninguna detención, no ha habido ninguna orden de aprehensión, y cuando una mentira escala así en tiempo real, en redes que repiten un rumor como si fuera un hecho, alguien tiene que poner las cosas en su lugar, y por eso estoy aquí el día de hoy. Por eso yo ya lo quisiera un día más. Aquí está el documento oficial, el diario oficial de la Federación, código 5721971, fecha del 2 de abril de 2024, firma la entonces canciller Alicia Bárcena Ibarra. Vean conmigo que no fue, que no dice este documento. No menciona los rusos, no menciona crimen organizado, no menciona narcotráfico. No menciona a los del plan que iban, no menciona a ningún otro grupo delincuencial y no es una sentencia, no es un proceso penal y mucho menos una acusación. ¿Qué sí dice? Que es un acto administrativo y la Cancillería tiene la facultad para cancelar discrecionalmente un hombre de honor, un nombramiento honorario. Por las razones que consiguen.
3: Ninguna autoridad hasta el momento ha emitido información oficial sobre esta información que se ha compartido a través de las plataformas digitales. Lo que sí es cierto es que este caso ha generado diversas reacciones en redes sociales debido a la notoriedad pública de Tony Ruyan.
2: Como parte de las actividades de la Semana del Medio Ambiente, la Dirección de Ecología atendió la acumulación de residuos en Playa La Angosta mediante acciones de saneamiento en la zona costera y el fondo marino, con apoyo de dependencias de los tres órdenes de gobierno, instituciones educativas, organizaciones civiles, cooperativas pesqueras y ciudadanía, informó el director del área, Miguel Ballesta García.
6: La presidenta municipal, la maestra Abelina, preocupada por estos temas, nos ha encargado de generar conciencia con todos los acapulqueños. Y es por eso que estamos aquí, iniciando en la playa La Langosta, una playa icónica, que nos sumemos. El generar residuos hay que generarlos con responsabilidad, hay que generar una gestión, hay que depositarlos en el lugar.
2: Y para la reflexión, una vez más se ha demostrado cómo las benditas redes sociales pueden convertirse también en tremendos verdugos.
0: 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Son las 7:05.

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0: Son las 7 con 15 minutos. 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

0: 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Son las 7:31.
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0: Son las 7:49. 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
1: Vea que sí. ¿Cómo está? Buenos días. Día 10, señor Guzmán. Día 10.
2: No, señores, 3.
1: Día 10 del festejo de la décima, señores. Y arriba el Cruz Azul, chingado.
3: Le encanta la de 10, ¿verdad?
1: Tú sabes.
2: 10 estrellas.
1: Tú sabes, señor Guzmán. Tú sabes mejor que nadie.
2: A la América, la de 16.
1: Así la has recomendado. Sí. ¿Y a la Chivas?
2: La de 12.
1: Ay, golosa.
2: Como al Toluca.
1: Ay, de 12 pilas. Saludos a todos, buena mañana. Es Friday.
2: Ya quiero ir día de fe.
1: Bueno, es miércoles. ¡Sas, señor Guzmán! Ayer fue martes y ¡sas! Hoy es...
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1: Un placer enorme, como siempre, lo invitamos para que participe enviando su mensaje vía WhatsApp al 7443-2406-69. Mucha información que compartir con ustedes, amigos del auditorio, en este miércoles. Le vamos a platicar, bueno, la actitud vandálica, desagradable, fuera de lugar de los maestros de la que están en su protesto, señor Guzmán, en su protesta contra pueden ser del todo justas las sus exigencias ante el gobierno federal, pero de ahí a las acciones de violencia, de destrucción, de vandalismo que están ejecutando, que están ejerciendo, no le veo forma ni razón de ser en la Ciudad de México. A ver, insisto, puede ser todo del todo justas sus protestas, su enojo, sus exigencias, pero ¿por qué destruir? ¿Por qué vandalizar? ¿Por qué afectar la imagen de un evento muy importante como viene el Mundial? Claro, es el pretexto perfecto para meter presión. Pero ¿por qué mandar esa imagen de un país que trata de salir adelante y los peores enemigos de México son muchos mexicanos, muchos malos mexicanos? Son una de las guerras más pendejas, pelearte entre hermanos y destruir la casa donde vives. Me parece de lo más pendejo. Así lo digo con sus letras mayúsculas, negritas y resaltadas, señor Guzmán. Me parece de lo más pendejo destruir el lugar donde vives por el pretexto o justificación que sea. Ay, es que no sabes del dolor. Ay, es que no sabes de la opresión. Ay, es que no sabes de la injusticia y la chingada. Sí sé. Pero en un país entre más madreado, más injustos y más pretextos les va a dar a los gobiernos que son muy malos, a los que odiamos, para ser más pendejos y más desagradables. Pero si de la misma forma actuamos de lo que criticamos, entonces no habrá solución alguna. Totalmente reprobable la actitud de ayer de estos maestros vándalos, que insisto, pueden ser del todo justas sus peticiones y sus exigencias laborales, pero ¿por qué se encapuchan? ¿Por qué actuar como delincuentes? ¿Por qué destruir? ¿Por qué maltratar? ¿Por qué lo de ayer ocurrió, por ejemplo, en el Congreso del Estado, donde vandalizaron al menos 10 vehículos? Y no todos eran de diputados, eran de personal que ahí trabaja, que tiene un salario, modesto para vivir en el día a día como todos, y que es parte de tu patrimonio, y que es parte de lo que, con lo que tienes para movilizarte y para dar algún satisfactor a tu familia o para poder cumplir lo mínimo, y llegan estos pendejos delincuentes encapuchados, cobardes, a destruir sin justificación clara alguna. Sus exigencias laborales, llévenlas por las vías adecuadas, porque lo único que hacen es afectar a terceros que no tenemos absolutamente nada que ver. Defiéndelos, Guzmán, que es tu costumbre, maldita.
3: No hay ninguna, desgraciadamente. Las vías adecuadas tampoco funcionan, también son ignorados.
1: Sí, pero eso, no por eso vas a destruir.
3: No, para nada.
1: No por eso vas a vandalizar.
3: Para nada. Y que pongan.
1: Hay
3: que
1: una. Vean. Los maestros, aquí te, no te quedan muy lejos la. Alguna instalación de donde se reúnen los maestros, y como no les resuelven, van a ir a destruir tu casa.
3: Hasta que le rompan el vidrio a uno, no nos va a gustar. Eso es como en muchas otras cosas, hasta que nos pasen. No, para nada. Más allá, yo sí creo que todas sus demandas son justas y que el gobierno les da largas nada más, y está también la otra parte, que se deja que esto siga creciendo.
1: Sí, pero una cosa no debe llevar a otra, señor Guzmán. No es, insisto, pueden ser del todo justas, entendibles y razonables sus peticiones del magisterio, pero nada justifica y nada autoriza o nada puede ser válido para que lleguen y afecten a terceros, ¿no? El caso de te voy a decir una cosa, me duele más haber observado que destruyeron ayer vehículos de gente que trabaja en el Congreso, de gente que saca, que está todo el día chambeando, pues para tener su salario, y que no tienen ni filiación partidista, o puede que la tengan, pero que tienen ahí, es un trabajo, como cuando nosotros dicen, ay, ustedes trabajan en la radio, uy.
3: Si supieran.
1: Es un trabajo, no es malo, tampoco, ay, nos morimos, no, tampoco sean pinches maricones, el que no le gusta que salga. Es un trabajo como cualquiera. Como es un trabajo como cualquiera, el que repara y le da mantenimiento a los aires acondicionados, como el que es policía, como el que cada quien con sus bemoles y cosas agradables, trabaja uno por obtener satisfactores para tener una vida digna, pero nada nos sobra. Y tampoco estamos como para que vengan y destruyan lo que con mucho esfuerzo pude adquirir para mi familia, señor Guzmán.
3: Nada de derecho.
1: A mí me dolió mucho. Sí, me desagradó mucho ver, por ejemplo, que tiraron tres de las estatuas estas de futbolistas con playeras de selecciones para el tema del Mundial en la Ciudad de México. Sí me dolió, pero no me dolió tanto como observar, porque esas, a costo de gobierno, los absorbe, los repara, y para el Mundial te puedo asegurar que van a estar otra vez puestos, ¿no? Que ya estamos a 10 días. Pero ¿quién le va a cubrir los gastos a los compañeros, a los amigos, a los trabajadores del Congreso que les tuvieron sus vehículos? Destruyeron también, maltrataron carros de diputados, diciendo, bueno, pues esos canijos tienen con queso las quesadillas, ¿no? Pueden.
3: Que tampoco se vale, ¿no?
1: Tampoco se vale. Tampoco es justificable.
3: Pero no es el que quieran uno.
1: Pero por eso dije, pero sí. Me duele más, porque ¿cómo chingados le van a hacer? Y muchos pues ya dan por perdido ese que era su patrimonio, que era su forma de trasladarse, ¿no? Estoy realmente muy indignado por esa cobardía de los maestros. Hagan, ahora, si van a hacer ese tipo de cosas, no se encapuchen. No se tapen la cara, den la cara para que identificamos. Es este pendejo maestro del quinto C de la escuela primaria tal. ¡Ah! Esta señora es la maestra, la que es muy estricta y bien mamona. Espérame. Con los alumnos. Y ella vino a destruir, hija de
3: tu. ¿La maestra o los del grupo de choque?
1: No
3: es justificación. Madre, porque cobardes, incluso los maestros dicen.
1: Cobardes.
3: Ayer leía comentarios a los maestros. No, ¿cuál grupo de choque? Nosotros sí hacemos esas cosas.
1: Claro que sí. No, claro que sí lo hacen.
3: Entonces sí,
1: reconocen. Me recuerda esa serie de los héroes del norte. ¿Cómo le decía la flaca esposa o novia del bigotito?
3: La que hablaba.
1: La que hablaba, sí. ¡Poco huevo! ¡Poco huevo! Esos son. Si vas a hacer una chingadera, hazla. Demostrando tu cara.
3: Pero la propia presidenta Claudia Sheinbaum me dijo, yo dudo que sean los maestros.
1: No,
3: pues, sí. No, sí estamos. Lo hacemos, dicen algo. Sí, claro que están,
1: a la vista están. Y afortunadamente ya empiezan a correr, sobre todo en la capital del estado, muchas imágenes y videos y fotografías. Y ya los están, creo que ya están medio identificando a varios de estos vándalos, digan, tendrán que cubrir los gastos sí o sí, apegarse o, y atenerse a lo que la ley indique, señor.
3: Sí, muchos maestros dicen que esta lucha también es por otros gremios, por las pensiones más justas y todo, pero se están ganando no mucha animadversión.
1: Sí, claro, gánense simpatía.
3: Igual si es, de por sí no es un gremio muy simpatizable. Desgraciadamente.
1: Pues, antes eran figuras de respeto, Guzmán.
3: No, por muchos factores, por muchas circunstancias, con estas cosas, pues no le abonan a recuperar esa imagen de respeto. Desgraciadamente. Uh-huh. Por unos cuantos o por unos muchos, porque también es una bola grande.
1: Es constante, uh-huh. es constante. Insisto, su lucha puede ser de todo justa. La forma de manifestarla, de dirimirla, no es la adecuada, señor Guzmán. Hoy muy temprano ha habido actividad en Costa Azul nuevamente, movilización de fuerzas de seguridad, tanto principalmente federales y estatales, tengo entendido, en Costa Azul, distintos cateos y se habla de detenidos. Ya por ahí andan trascendidos de nombres de posibles detenidos, solamente son eso, nosotros no lo señalaremos así, pero sí hubo operativos esta mañana muy temprano en Costa Azul y cateos en varios domicilios, y se habla de detenidos sin tener identificado a ciencia cierta, hasta que lo haga la autoridad, quiénes son, señor.
3: Sí, estaremos pendientes de esta condición, no caeremos en el tema de dar información que no está verificada.
1: Para no pasar como lo que criticamos. Desde el fin de semana detuvieron a Tony Rullán y Omar García Harfuch, lo detuvo, sí, ya me imagino a Omar García Harfuch con el uniforme táctico y vino y lo detuvo.
3: Exactamente.
1: Siempre hay alguna razón, debe haberla para hacer ese tipo de temas, pero insisto, y lo comparte la gente a lo bruto, pero que lo hagan medios, que lo hagan compañeros, eso sí me parece totalmente detestable, y por eso ayer el propio empresario pues salió a decir, a ver, yo aquí estoy, no tengo nada, investíguenme, desconozco por qué me están señalando, esas cosas no se valen, señor Guzmán.
3: No, indudablemente, no que tenemos que caer en esa situación, insisto. Se verificará realmente lo que pasó. Si realmente se dio todo eso, las autoridades tendrán que informar también al respecto.
1: Ahorita, no como trascendido, sino en base a una nota periodística de Los Angeles Times, se da a conocer que, bueno, la nota periodística de Los Angeles Times señala que el gobierno de Estados Unidos de Norteamérica está investigando a los gobernadores de Sonora, Alfonso Durazo, y Américo Villarreal de Tamaulipas, a uno de ellos, al primero, a Durazo, por presuntos vínculos con la delincuencia organizada, y Américo Villarreal por
3: huachicoleo, ¿no? Uh-huh. Así es, de hecho, ambos son de Morena, son del partido Morena, y en el caso de Américo Villarreal, esta nota señala que él incluso ya está dentro de un programa para ser testigo en este tema.
1: Sí, digo, pero es una nota de un periódico, no hay una información oficial hasta el momento. Si no mal recuerdo, a ambos ya se les había retirado
3: la visa,
1: ¿no? Pues vamos a esperar qué ocurre de todo esto. Lo hemos platicado en repetidas ocasiones, aquí al aire y acá con nosotros como compañeros, de que falta una larga historia de echarle el guante a muchos personajes. Deseo de corazón que las autoridades, que se investigue bien, y que la presidenta Sheinbaum no se siga embarrando de las cochinadas de personajes que han hecho cosas o que tienen relaciones dudosas o que han hecho acciones fuera de la ley. La presidenta Sheinbaum no tiene por qué contaminarse de las cosas que hagan otros. Simplemente que deje correr la investigación, pero que no abra la boca por defenderlos, acabar ensuciándose ella en muchas de estas cosas que lo señalan, y que estoy... Bueno, no puedo asegurarlo, pero sí creo que no tiene absolutamente nada que ver con las cosas por las que señalan hoy a estos personajes, como el caso de Rocha Moya y tantos otros, ¿no? Adán, etcétera, etcétera. Pero la presidenta no tiene por qué estar siendo la defensoría de oficio de estos personajes que, no sé, la ley se encargará de juzgarlos qué tan malos tendría, o no lo son, ¿no?
3: Así tendría que declarar la presidenta, que se encarguen las instancias pertinentes.
1: Pero no embarrarse, no salir a defenderlos.
3: Tampoco va a caer en un tema de lavarse las manos.
1: Pero que corra, pero no, lo que hizo el domingo en su mensaje parecía el mitin
3: pro Rocha.
1: El mitin, sí, del bufete de abogados Sheinbaum y asociados a favor de Rocha Moya, no, no, presidenta.
3: Muy mal, muy mal los mensajes.
1: Usted está, es bien aceptada, es bien calificada, es la mejor calificada, lleva año y medio de gobierno en un balance general con una calificación muy positiva como para manchar o dejar que se manche ese buen historial y ese buen camino que lleva por personajes que lo único que le están generando son problemas, menos apoyo.
3: Te conviene más acudírtelos, pero el punto es también que son parte de un movimiento, que son parte de un mismo partido
1: político. El movimiento se va a ver más limpio si sí. Se sacude a quienes lo están deteniendo, lo están ensuciando. Pero
3: ellos lo ven como que sería reconocer los señalamientos que les hacen.
1: Pues que demuestren la, dicen, a ver, el que esté mal, a chingar a su madre, y aquí
3: eso
1: no.
3: Eso le sirve más, pero no lo ven
1: así. Eso. A ver, es como cuando hay operativos fuertes. Donde finalmente las autoridades actúan y dicen, es que no lo hacemos porque ¿qué va a decir la gente? La gente les ha aplaudido, pusimos el ejemplo al inicio del gobierno de Evelyn Salgado Pineda cuando y todos los fines de semana era la caja chica de los ayotzinapos de tomar las casetas y de pedir dinero y nadie los había movido hasta que finalmente con el gobierno de México pues se da el tema de vamos a desalojarlos y ya se les quitó y alguien lo criticó.
3: No, al contrario, un reconocimiento y
1: muy grande
3: porque la gente estaba harta.
1: Lo vivimos apenas con el Akamoto. Alguien criticó los operativos fuertes, decididos para controlar, para en un momento dado minar que llegara tanta gente desagradable. Sí llegó gente, no tan, sí hubo de todo un poco, pero hubo menos. Y los operativos fueron fuertes, fueron estrictos, fueron enérgicos. Alguien lo criticó, al contrario, lo aplaudimos y lo felicitamos, ¿no? Lo enchandó el imbécil este de los ojos saltones.
3: Se llevó toda la semana hablando de él por sus tonterías.
1: Pero alguien criticó la buena acción del gobierno, ¿no? O sea, el gobierno tiene que entender que gobierna para poner orden, para no permitir que ocurra todo esto, tantas cosas desagradables. Y anímense a hacer gobierno de todos y no del partido para el cual gobiernan, como ha sido históricamente.
3: Sí, y que no dejen crecer los problemas. Que no dejen crecer los problemas, esa es la otra parte también. Desde ahí empiezan los daños a terceros.
1: Así es.
3: Porque mucha gente sale, bloquea y afecta a terceros. Porque ayer decía la titular de la Secretaría de Gobernación, Rosa Isela, en su mensaje, como de 4 minutos más o menos, estuvo acompañada de Mario Delgado, el secretario de Educación, el titular del ISSSTE, Martí Batres, anunciando que sigue el diálogo abierto con la gente, le hacía el llamado a los maestros, ¿no? A no violentar los derechos de terceros, a no bloquear las vías de comunicación, pero los maestros dicen, pues también chécate cómo estamos acá en el diálogo. Han dejado crecer este problema.
1: Bueno, pero también sabemos que los maestros
3: son de la presión, de chantaje. Te puedes decir,
1: es como cuando platico con Lalo, ¿por qué? No, pero es que Lalo, te estoy diciendo que esto es así. No, pero qué leche. Y ya te enojas, te haces la digna y te vas.
3: Porque no le ganan al cielo,
1: no le ganas a la razón. Ahora, en un momento dado, ¿sabes que sí estaría bien que la presidenta dijera, órale, va? ¿Cómo cuando? Vuelvo al mismo ejemplo. Cuando empezó el gobierno de Evelyn Salgado, acuérdate que hubo un movimiento del magisterio bravo y tomando carreteras y todo. ¿Sí? ¿Y qué hizo Evelyn? ¿Le sacó? ¿Se escondió? ¿Solamente mandó a sus funcionarios? ¿Qué hizo?
3: ¿Hablar con ellos?
1: Fue, no, pero ¿cómo va a ir, gobernadora? A ver, los problemas hay que enfrentarlos. Llegó como Moisés, abrió las aguas del mar y pasó entre todos. Acabaron echándole porras, dialogó y se distensó mucho la cosa porque enfrentó el tema. Ahí sí hay que hacerlo. Ahorita sería maravilloso. Ok, venimos con el tema del mundial, señor Guzmán, un tema de imagen mundial del país, que estamos tratando de atraer inversiones, de decir que México es un país de progreso, que basamos gran parte de la economía en la actividad turística y estas imágenes son terribles. ¿A quién le da ganas de ir a un lugar donde andan güeyes encapuchados, destruyendo la ciudad y vehículos y en lo que se encuentran a su paso? A nadie. ¿Qué haría la presidenta? Está en la mesa de negociación, de repente, ¡pum!, llego, órale. A ver, maestros, ¿cuál es el asunto? Lo he dicho en las mañaneras, hay cosas que se pueden resolver y hay cosas que no se pueden resolver presupuestalmente. Pues decíselos de frente. A ver, maestro, ¿cuál es su tema y su argumento? Bueno, ante este tema se puede hacer esto. Por los puntos sobre las 10, no engañar. Esto no se puede, maestro. Por esto y por esto y por esto. Esto sí se puede y lo vamos a resolver. Vamos haciéndolo junto, vamos generando la agenda, pero vamos platicando, enfrentándolo. ¿Tú crees que los maestros no tendrían que ceder? ¿Y tú crees que alguien le criticaría a Claudia Sheinbaum Pardo una acción de esas? Al contrario, la aplaudiríamos, la reconoceríamos y la respaldaríamos totalmente.
3: Sí, pero que no le rehuya. Tiene que sentarse con ellos.
1: Ahora, entiendo también que no te vas a sentar contra todos los que manifiestan y dicen, es que si no hablo con la presidenta, porque siempre lo hacen. Igual cuántas casas hay. Si no viene la gobernadora, no nos quitamos. Pendejo, tampoco, ¿no? Pero hay temas como estos que es de un interés nacional, no solo por resolver, insisto, pueden ser muy justas las demandas del magisterio, pero también porque tenemos enfrente un evento de carácter mundial que no podemos permitir esas imágenes negativas.
3: Totalmente de acuerdo, el punto es este, ¿no? Que se tiene que resolver para la voz de ya.
1: Pero ya...
3: Sí, y no llevan un mes con estas protestas los maestros.
1: Sí, no.
3: Tienes ya de varios meses.
1: Sí, y hay temas donde... Nada más nunca van a transigir ellos, ¿eh? Nunca van a aceptar
3: esas
1: que no tengan la razón.
3: Esas mesas de diálogo, al final de cuentas, es para que doblen las manitas las autoridades.
1: Sí, o para... Ay, ojo, maestros, los que andan destruyendo, muchos de los de acá, de Chilpancingo, que ya tienen tremendo problema jurídico, los que anduvieron vandalizando y se van a enfrentar a la ley. Ustedes no van a recibir ningún beneficio, y sí, citatorios, y pueden acabar en la cárcel, ¿eh? Y los que van a recibir beneficios son las cabezas de su movimiento, como ha pasado históricamente.
3: Es que ese es el punto,
1: y nosotros conocemos gente de la CT que ha estado y que estaba metido y que acabaron saliéndose, ¿por qué?
3: Ah, dice, pues los únicos que se benefician son ellos, los que nos llevan de carne de cañón.
1: Y se enriquecieron, y lo han señalado.
3: No hay beneficios.
1: Y conocemos mucha gente, no nos han platicado, ¿no? Así que, por eso sí, tampoco son mártires, ni sean tan apasionados, ¿no? Porque insistimos, dijera Lalo, a todo mundo nos va a molestar hasta que rompan un vidrio de mi casa. A ellos no les va a gustar, maestros, porque ya lo están identificando, que lleguen un vecino enojado y vayan y le destruyan su carro y su casa, porque ya saben que fuiste tú el que lo hizo.
3: Es una injusticia, disculpe usted.
1: ¿Verdad que no? Hay que aprender a comportarnos. Ya estoy muy encabronado. Vámonos con Marbés, oramos que no, él no destruye al rato. Él, al contrario, es un constructor de paz y de armonía.
3: Algo, pero mejor no.
1: Es un constructor de paz. Como Bob el constructor.
3: Es armónico.
1: No, es una armónica. Es una...
3: Tú buscas la palabra armonía en el
1: es igual a Marbés. ¿Sale la foto de Marbés? Claro. Nos va a platicar sobre obras entregadas, obras concluidas en las distintas regiones del estado de Guerrero, como ha sido el compromiso de Evelyn Salgado Pineda. Adelante, Mar Horacio, el constructor. A ver, ¿no se está escuchando? Vamos con, ahora sí, con Mar Horacio y la información.
5: Al informar junto al titular de SICAEC, Martín Vega González, la consolidación de acciones y obras en el estado por la Comisión de Infraestructura Carretera y Aeroportuaria de Guerrero, la gobernadora Evelyn Salgado Pineda destacó que en lo que va de su administración se ha aplicado una inversión social total de más de 2,000 millones de pesos en 469 obras terminadas en las 8 regiones de la entidad y en comunidades más alejadas del estado.
6: A regiones, ingeniero, a comunidades donde nos han dicho que no se había tocado para nada esos caminos, no tenían caminos, estaban no nada más sin pavimentar, estaban en condiciones donde era imposible el tránsito. Hoy son comunidades que ya cuentan pues con caminos dignos y sobre todo con estos puentes. Aquí se mencionaban también el número de puentes que han sido también un número histórico. En estos años se han destinado más de 2,699 millones de pesos en infraestructura carretera con estas obras que han permitido pues pavimentar, rehabilitar, conservar los caminos rurales y construir estos puentes en las diferentes regiones del estado.
5: Por su parte, Vega González agregó que la consolidación de la red carretera y caminos rurales se ha logrado con la coordinación con la Secretaría de Infraestructura, Comunicaciones y Transportes, con lo cual hay más conectividad, además de la conclusión de 52 nuevos puentes y puentes rehabilitados en el estado de Guerrero. Tras las afectaciones de los huracanes Otis y John, la infraestructura carretera de todas las regiones de Guerrero presentan una consolidación y los caminos rurales siguen en su ejecución para que la conectividad carretera esté totalmente lista durante la actual administración de la gobernadora Evelyn Salgado Pineda. Marola, cerramos la información.
1: Gracias, Marcos. Ahí tiene usted, qué bueno que se ha cumplido con este objetivo, con esta promesa que hizo la gobernadora de llevar obras y concluirlas, porque también lo ha dicho, y lo hemos criticado siempre los ciudadanos. Luego los gobiernos dicen, estamos haciendo tal obra, la primera piedra, y nunca ponen la última. Y siempre dijo la gobernadora, es importante inaugurar una obra, echar a andar una obra, pero concluirla.
3: Eso es fundamental, o sea...
1: Porque cuántas engañifas hemos sufrido,
3: Don Guzmán. Y se celebran, y se aplauden, y no se terminan.
1: Ese es el asunto. Hoy ya no dijimos que hoy es el Día Mundial. ¡Súbele! Día Mundial de la Bicicleta, señor Guzmán.
3: Así es, este día fue proclamado por la ONU en el 2018 y es que busca reconocer a la bicicleta como un medio de transporte sencillo, económico, saludable y sostenible. Y pues también promueve la actividad física y la reducción de la contaminación ambiental.
1: Sí, sí, sí. ¿Tú te gustaban las bicicletas?
3: Tuve, pero muy poco.
1: Pero no sí, fuiste tuve. No, yo sí, apasionado, así como ahora de las motos. Pues según etapas, ¿no? Siempre muchas bicicletas, generalmente pues igual compraba, igual que el cuadrito, que el fierrito, y poco a poco le iba armando, uh-huh. Y cualquier cantidad de bicicletas, aprendí a arreglarlas, las arreglaba de mis amigos, me ganaba una lanita haciéndole arreglos a bicicletas de gente, y siempre soy muy muy fanático de las bicicletas.
3: No, yo haber tenido
1: y curiosamente ahorita no tengo ninguna. Ahorita no tengo ninguna. Si usted me quiere regalar una, aunque esté vieja, yo la arreglo. Sí, no, porque dicen, ahí tengo una pinche vieja arrumbada, una bicicleta arrumbada, regálemela. O véndamela barata, yo la arreglo.
3: Sí,
1: sí me encanta. Son
3: ahí tengo dos, hacemos business.
1: Pero bicicletas, bien, no, hija de triciclo de niño.
3: No, aún así estaría como de tu roda. No,
1: sí. Está, véndemela.
3: Ahí vemos.
1: Y aparte es muy buen ejercicio, muy buen deporte, Los que conocen la Ciudad de México, ya le va, mire, mi rutina de todos los domingos con los amigos. Muy temprano nos parábamos, allá por la terminal de autobuses del norte. Uh-huh. Esperábamos 100 metros, luego Insurgentes, todo Insurgentes, hasta CU. Dábamos vueltas en CU.
3: Hasta CU.
1: Dábamos vueltas en CU y nos regresábamos al mercado de La Pana a echarnos nuestras quecas, nuestras gorditas, así. Y después salir.
3: ¿Aparte las quecas iban a las gorditas?
1: Sí, claro, todo junto. Y después a jugar fútbol callejero, banquetero. Y eso era de todos los domingos durante muchos años, ¿no? Un piernón.
3: Sí, se ve.
1: De pollo.
3: Se ve.
1: De pollo.
3: Tiene buena pierna, no se la han quebrado.
1: Sí, bueno. No, que se me quebraron, cabrón. Bueno, sí se me zafó.
3: Pasó una, pero se la quebró.
1: Se me chingó una. Se me chingó la rodilla, ¿no? Día Internacional. Ay, uy.
3: Vamos a escuchar una nota de él.
1: Día Internacional del Sommelier. ¿Qué es el sommelier, don
3: pues
1: Guzmán?
3: Fíjense, hoy este día pues se les dedica para reconocer su labor a estos profesionales especializados en la selección, conservación y servicio de vinos y otras bebidas. Su trabajo es fundamental en restaurantes, hoteles y eventos gastronómicos.
1: Mm.
3: Ellos que prueban esta bebida con...
1: El maridaje.
3: Con aromas afrutados.
1: Ay.
3: Con unas pequeñas notas de esas barricas de madera de Alaska del Norte. Pues,
1: alcanzas a percibir el roble viejo. Madera, güey, o sea,
3: poco seco en su tonalidad final.
1: Es algo afrutado. Y cuando dicen afrutado me imagino, ay, así una cosa con piñas. Con piñas y sandías colgándoles
3: bailando
1: de las orejas.
3: Acá la conga.
1: Uno que es un maldito ignorante, ¿no?
3: Sí, no, pero...
1: Pero son personajes que, o sea, generan un gusto. Un paladar muy educado, muy fino.
3: Y hay gente que es impresionante que detecta el año de conservación, la región de la vid, o sea, de la uva y los chicos. Es una cosa increíble.
1: Esto es de la cosecha, si no me equivoco, a veces esto es chileno, del año mismo.
3: Español. Ay,
1: a ver, ¿esto qué es? No seas cabrón, te orinaste y cenaste ayer esto. Dices, ¡ay, qué fino! Y no más lo olió, lo probó. Sommelier Guzmán. Y Día Mundial. Mira, Día Mundial del Corredor, señor Guzmán.
3: Felicidades, señor.
1: Runners. A todos los corredores. A los que sí, otros somos unos verdaderos farsantes, pero pues hacemos ejercicio, que es ganancia.
3: Eso, ya estamos del otro lado.
1: ¿Verdad que sí?
3: Ya le ganamos al que no se levantó.
1: Sí, cuando menos.
3: Dice, se celebra el primer miércoles de junio de cada año el Día del Corredor para fomentar la práctica del running, o sea, de correr.
1: Ay, el running.
3: Y la actividad física.
1: Este
3: invita
1: física
3: a personas de todas las edades y niveles a correr y adoptar hábitos de vida saludables.
1: Uy, saludables.
3: Como dato curioso, este año las tres celebraciones coinciden el mismo día, el 3 de junio, lo que decíamos, el Día Internacional del Sommelier, nuestro Día Mundial de la Bicicleta y nuestro Día Mundial del Corredor.
1: Al ingeniero Héctor Alejandro Juárez Amador, vaya, un reconocimiento, un corredor consumado, un ejemplo a seguir y una gran condición física. Por supuesto, a Omar de la Cruz también, que recientemente estuvo en Japón, que ahora sacó, ahora el domingo, por lo que vi la foto que subió, quedó en tercer lugar. y a todos los corredores, a nuestro querido amigo, mi sensei, nuestro...
3: el gurú.
1: En mi caso particular fue mi fuente de inspiración y quien me invitó y me convenció a correr, y le agradezco mucho desde hace varios años ya, y hemos participado.
3: Ya corres más rápido que él, pero bueno, otra cosa.
1: No, pero yo quisiera tener la condición física y el aguante, la resistencia que tiene él, no falta
3: Juan,
1: mucho.
3: Juan disimula con ejemplo. Nosotros, ¿verdad? Sí, es propio.
1: Otra, a los 10 kilómetros.
3: No, Juan dice, voy a calentar, primero, ¿cuánto va a calentar? 10 kilómetros, ¿y de cuánto la carrera? De otros 10, sin despeinarse.
1: Medios kilómetros,
3: maratón, que son 21 kilómetros. Sí, sí, sí. Tremenda figura.
1: Sí, bueno. Y a todos los corredores, toda la gente que hace deporte, y muchos, me da mucho gusto ver que mucha gente corriendo, muchos clubes de corredores, qué bueno, felicidades,
3: como,
1: es algo padre, ¿eh?
3: Y como dice la descripción de esta conmemoración, es para todas las edades.
1: Sí.
3: Para correr no hay edad.
1: Sí, y dijéramos, si lo haces así, simplemente por ejercicio, porque está bien, no te cuesta nada, pero ya después vas agarrándole gusto y pues ya te cuestan un poquito más los tenis. Y al rato ya tienes que pagar por correr en la calle, qué pendejada. Pero bueno, ahí vamos. Ahí vamos a pagar, ¿no? Pero es algo padre ese ejercicio y
3: genera muchas cosas positivas.
1: Y el correr es algo muy completo. Los huevones y los panzones dicen, no, porque se te chingan las rodillas. Pues curiosamente, ya yo que sufrí afectación grave en mi rodilla derecha, ya no puedo jugar fútbol, pero sí puedo correr.
3: Eso está maravilloso.
1: Está raro, fíjate, no debía de tener soporte, pero bueno, y me ha ayudado mucho en muchos temas de salud, de estrés, de mantener un peso, incluso bajar talla. Que no había logrado con muchos otros deportes, ¿eh?
3: Dice un amigo, ¿qué talla?
1: Talla testa, pero el chiste es que hay que hacer ejercicio, y felicidades a todos los corredores hoy en su día, señor Guzmán. Oye, tenemos visita de lujo, la fragata española Álvaro de Bazán está aquí en la terminal marítima, en el Parque La Reina, y ayer incluso hubo evento, la alcaldesa Belina López Rodríguez recibió al comandante la fragata española Álvaro de Bazán, lo visitó, hay visita recíproca. El alférez César de Labra nos va a platicar al respecto. Adelante, capitán.
7: Gracias como siempre por la oportunidad, y déjenme les comparto que la alcaldesa de Acapulco, Abelina López Rodríguez, recibió en las oficinas de presidencia al capitán de fragata Álvaro Zaragoza Ruiz, comandante de la fragata F-100.
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7: Como punto de conexión estratégica.
9: Hoy tenemos la fragata Álvaro de Bazán, y bueno, es un honor recibirlos en esta ciudad que siempre es hospitalaria, que siempre recibe con los brazos abiertos, y que la verdad es muy interesante el poder platicar la historia que nos une, y estamos compartiendo también para que en el marco de la NAO pueda ser España el invitado de honor, y podamos seguir en este hermanamiento que traemos, que nos une por muchísimos siglos. Bienvenidos a Acapulco, pero además vengan y visítenlo.
7: La llegada de la fragata F-101 forma parte de una escala previa a su integración con otras unidades militares en el Océano Pacífico, donde participará en ejercicios multinacionales, y es que este despliegue coincide con la conmemoración del quinto centenario del nacimiento de don Álvaro de Bazán y Guzmán, figura histórica de la Armada Española, reconocido como Capitán General de la Mar Océano y primer Marqués de Santa Cruz. Por último, cabe mencionar que la fragata F-101 Álvaro de Bazán es la primera de su serie y construida en los astilleros de Navantia Ferrol, perteneciente a la 31 Escuadrilla de Buques de Superficie de la Armada Española, con base en el Arsenal Militar de Ferrol, que integra el sistema de combate Aegis y cuenta con capacidades avanzadas de defensa antiaérea, lo que la posiciona como una de las unidades de escolta con mayor nivel tecnológico en Europa. informó César de Labra. Que tengan excelente mitad de semana, hasta la próxima.
1: Gracias, César, bienvenidos, ¿no? Que sea una buena estancia y siempre generar esos lazos de cordialidad, de hermandad con otras naciones, ¿no? Y dar esos mensajes que deben ser siempre positivos.
3: Como ha ocurrido con las visitas de Japón, de Colombia.
1: Por ejemplo, sí.

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1: Transmisión de fútbol, o sea, tú en tu bar, en tu cantina, en tu restaurante.
2: ¿Cañón?
1: Sí, no lo puedes hacer en tu streaming
2: lo puedes personal. Ver en tu casa si contrataste sí. El mundial.
1: Pero no. Pero no lo puedes estar ofreciendo como paquete ni la venta de algo si no tienes una contratación comercial con un pago de licencia, don Guzmán. Vámonos leyendo cañón. Comentarios que hay varios. Dice Jonah Laure. En el torno a los maestros, dice, no se nos olvide que López Obrador les dio todo el poder con tal de llegar a la presidencia, cuando por años sabemos todos que son delincuentes con título de maestros, pero puede más la ambición de poder que aplicar la ley. Recordemos que la reforma de Peña era precisamente para ir quitando el cáncer que está matando la educación y solo son un gremio que se venden al mejor postor. Bueno, esa es su opinión.
2: Sí, Beto Quintana dice, es imposible que la presidenta Claudia se deslinde de los políticos que hicieron y se vendieron al narco, ya que el dinero ensangrentado llegó a su campaña, no lo sabemos, las cuotas que cobran a negocio, los cobros de secuestros llegan a las campañas y la prueba está en que en 2 años no puede recibir a las madres buscadoras, pero sí tuvo tiempo para recibir un grupo de coreanos de música. Bien. Y sí tiene tiempo para reunirse con su pandilla de senadores, diputados. También tuvo tiempo para que dominaran un balón porque iba a regalar un boleto. Ella dice, ella es y será la presidenta de los políticos narcos, por eso llevó a la Suprema Corte al Zócalo el domingo.
1: Bueno, leo otro comentario. Buenos días, les deseo. Soy Fermín. De por sí son unos animales y eso enseñan los maestros a los alumnos. Aparte de que no saben lo que enseñan de maestros, no son porque la mayoría compraron la plaza, porque en Acapulco los maestros la mayoría son brutos, porque no saben nada. Bueno, pues está la gente muy enojada. Está la opinión de la gente y tiene todo el derecho de expresarse y ahora aguanten. Ahora sí que aguanten el odio que ustedes generan, ¿no?
2: Buenos días. No es que no se embarre la presidenta, ya está embarrada. ¿A poco no sabía cómo llegaron al poder con ayuditas de ya saben quién? Uy. El ejemplo y prueba es Sinaloa y los políticos que ella misma apoyaba. No la excusemos. Saludos.
1: Bueno, hoy felicitamos en su cumpleaños de la sección 19 del SUSPEJ a Pablo de la Cruz Morales, a Pedro Antonio Valente. Felicidades, un abrazo de ellos y de nosotros también.
2: Sí, Juan Ignacio Reyes Figueroa. Buenos días, amigos Enrique Lalo. Felicito a todos los corredores del mundo mundial. Los felicito a ustedes.
1: En nombre de todos los corredores.
2: Quien corre ha entendido que este ejercicio va más allá de ganar una carrera. Totalmente de acuerdo, Juanito.
1: Sí, totalmente de acuerdo. Y fíjate que, Juanito, ya, maestro, ya estoy saliendo del desgarre gracias a una muy buena pomada, pero si no aguantan necesito reposo estos días. Sí. Ahí vamos. Luna Gitana dice, hola Enrique Lalo, nada más para recordarles que atrás de la bodega de Soriana, Plaza Sendero, sigue la gran maleza en un arroyo fluvial. Bueno, un arroyo fluvial. Pues pongan atención ahí, amigos de Protección Civil y Bomberos, Coordinación de Servicios Públicos Municipales, hay que desasolvar porque si no luego ahí se hacen los tapones y las inundaciones.
2: Red Guillem dice, buenos días, licenciados. Enrique Lalo dice, sobre las bicicletas, unas muy buenas fueron las Búfalo.
1: Sí, cómo no, las Búfalo, las Vagabundo. Nunca pude adquirir una Vagabundo.
2: El asientito así medio largo y el respaldito atrás.
1: Ah, exacto, la llanta grande atrás y adelante. Nunca, si alguien me quiere regalar una, vender una barata, se la compro. sí, cómo no. Sí, tuve una muy buena bicicleta, producto también de ahorrar durante mucho tiempo. Y ya cuando llegué a comprar la que quería comprar, que era la de moda, que anunciaban en la tele, que veo otra, dije, no, mano, más hermosa, más, no tan publicitada, pero de mejor calidad. Y
2: vamos a ahorrar nosotros mesecitos.
1: Y me decía mi mamá, en paz descanse, ya te la vas a comprar. No, es que quiero eso. Pues cómpratela. No, es que no me alcanza. Ya compré todo. Qué cabrón. Ya pues yo te la completo.
2: Hijo. Salió el niño.
1: Sí. Y en esa iba a la universidad. No es cierto.
2: No es cierto.
1: ¿Hay más comentarios o vamos a la pausa?
2: Vamos
1: a la pausa y enseguida regresamos hablando de bicicletas, canciones y maestros vándalos. Sí,

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2: Pues fíjate que lo que acabamos de escuchar son niños presentando su escuela en inglés, ¿no? Acabamos de escuchar a chavos del Colegio MacGregor, que ellos ya piensan, que ellos ya se expresan. Es lo que estábamos platicando. Tienes que ir tu mente abriéndola al aprendizaje, al conocimiento.
3: Algo más.
2: Al ser y sentir. Porque los chavitos del MacGregor, de lo que estamos hablando, piensan y se expresan ya en los idiomas, no nomás cuando están en la escuela, porque están ya en un proceso de formación del individuo. Están, y eso les va a abrir puertas, más puertas de éxito y de oportunidad ante la vida. Hay que recordar que nuestros amigos del Colegio MacGregor, con su sistema bilingüe y alto nivel académico, pues te dan todas esas opciones, esas oportunidades, y los planteles que están tanto en Avenida Ejido, que es el de más años y tradición, como el de Costa Azul, tienen abiertas sus inscripciones. En el Colegio MacGregor, tus hijos van a estar listos para conquistar el mundo, y el mundo tiene muchas trabas, pero la buena formación te ayuda a saber soslayarlas o al saber derribarlas.
3: Dele las herramientas.
2: Ahí está. Bueno, ahí está, señor Guzmán. Vámonos con más información, ¿te parece bien? Vamos con nuestra, hablando de Congreso, pues más allá de todas las afectaciones que sufrieron, pues después tuvieron que chambearle, ¿no? Y desahogaron temas interesantes ayer en la sesión del Congreso del Estado. Y con todo y eso, y los amigos y compañeros que sufrieron afectaciones también en la Cámara de Diputados, los trabajadores, siguieron chambeando, señor Guzmán. Vamos contigo, Fernanda Cabrera, muy buenos días.
4: Muchísimas gracias, me da mucho gusto saludarles a todas y todos, y déjenme comentarles que el Congreso del Estado de Guerrero aprobó reformas, adiciones y derogaciones a diversas disposiciones de la Ley de Instituciones y Procedimientos Electorales en Guerrero, esto para establecer la no reelección y el nepotismo, 3-3 contra la violencia, representación indígena y afromexicana en el Consejo General, reducción de sindicaturas y regidurías, igualdad sustantiva, paridad efectiva, remuneración de los integrantes del Instituto Electoral y de Participación Ciudadana y del Tribunal Electoral del Estado de Guerrero. Este dictamen fue fundamentado por el diputado Carlos Eduardo Bello Solano, presidente de la Comisión de Justicia, quien destacó que estas modificaciones en materia electoral son para armonizar la legislación secundaria con el ordenamiento federal, esto a fin de mejorar y perfeccionar la democracia representativa con mayor apertura ciudadana. También les comento que el Congreso local aprobó la celebración del Parlamento Juvenil de Guerrero 2026 con el propósito de generar un espacio de participación ciudadana y formación democrática dirigido a las juventudes guerrerenses. Este parlamento se realizará los días 13 y 14 de agosto de este año en el recinto del Palacio Legislativo en coordinación con otras instituciones. Esto fue fundamentado por el diputado Jorge Iván Ortega Jiménez, quien es presidente de la Comisión de la Juventud y el Deporte en el Congreso local, quien presentó este punto de acuerdo a nombre justo de esta comisión legislativa. Los detalles de la información están en las plataformas digitales del Congreso del Estado de Guerrero. Sería la información desde tu Congreso, Fernanda Cabrera. Muchas gracias.
2: Saludos, Fer, gracias. Yo destaco esto, lo que se aprobó el día de ayer, reformas, adiciones y derogaciones a diversas disposiciones de la Ley de Instituciones y Procedimientos Electorales del Estado de Guerrero para establecer, es que es un tema que tiene que bajarse a los estados, ya fue en la Cámara de Diputados federal, tiene que bajarse a los estados y haber una aprobación de mayoría de 17 cuando menos,
3: con
2: ¿no?
3: eso ya se...
2: Y Guerrero se suma a esto, que se establece la no reelección y el nepotismo, 3-3 contra la violencia, representación indígena y afromexicana en el Consejo General, reducción de sindicaturas y regidurías, igualdad sustantiva, paridad efectiva, remuneración de los integrantes del Instituto Electoral y Participación Ciudadana y del Tribunal Electoral del Estado de Guerrero. El presidente de la Comisión de Justicia, el diputado Carlos Eduardo Bello, destacó que estas modificaciones en materia electoral son para armonizar la legislación secundaria con el ordenamiento federal, lo que les decía, a fin de mejorar y perfeccionar la democracia representativa administrativa con mayor apertura ciudadana. Se contribuye también a otorgar mayor certeza y claridad a la norma electoral local para que los procesos electorales garanticen los principios rectores de certeza, legalidad, independencia, imparcialidad, máxima publicidad y objetividad y sean de observancia por quienes se encargan de organizar las elecciones. Aquí es lo que se busca en los procesos electorales, es que se registren candidaturas de personas también incluso con discapacidad e indígenas en aquellas poblaciones con el 40% de este sector de la población, que se garantice la igualdad entre el hombre y la mujer con igualdad sustantiva y permitir que una mujer gobierne en los municipios que históricamente han sido gobernados por una, reservando estos municipios para que de manera progresiva se registren candidaturas exclusivas para mujeres para las presidencias municipales. Hay cosas en las que yo no estoy de acuerdo, ¿no? Tiene que llegar a los cargos los hombre, mujer o gato, ¿no? El mejor o la mejor.
3: Así tendría que ser.
2: No tiene que ser algo forzado.
3: No que te obligue una ley a hacerlo.
2: Exacto.
3: Porque dentro de estas nuevas reformas se busca que incluso en municipios donde nunca ha gobernado una mujer, se busque que ya formalmente gobierne una mujer, o sea, poner puras candidatas mujeres.
2: No es correcto, porque ya estás excluyendo a los hombres de una oportunidad y un legítimo derecho que la Constitución te lo avala.
3: Exacto.
2: ¿No? Por eso yo siento que hay muchas cosas también, muy forzadas.
3: Sí.
2: Y que acabas haciendo, dice, no, es que siempre así, ahora vamos a cambiarle, que sea así. Acaba siendo el polo opuesto y entonces ya estás limitando a un sector de la población.
3: Ya obligas y caemos del otro lado, en el extremo, ¿no? Porque también es cierto que en un momento dado, si no se adecuaba de esta forma, iban a seguir siendo cooptados estos espacios principalmente por hombres.
2: Sí, sí, sí, sí. Sí. Bueno, ahí tiene usted, señor Guzmán. Yo siento que hay muchas cosas que no se hacen de la forma mejor pensada.
3: Todo con un dispolítico, sino todo con un tema de quedar bien ya con ciertos sectores.
2: Sí, sí, sí, pero no se pueden pensar que no acaban quedando bien con todos los sectores.
3: Y que desgraciadamente en la política, y se ha visto que le gusta en un porcentaje, llegan los mejores perfiles a candidatearse.
2: No,
3: ojalá. Sean hombres, quimera o lo que sea.
2: Sí, no.
3: Tampoco es así, ha sido así históricamente.
2: Bueno, ayer hablando...
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2: Y llegó así, amigo, me dijo, ¿qué pasó ahí? ¿Quién
3: ¿De cómo dijo? Era de bondadosa con el bienestar y así, la
2: llegó
3: carita
2: amable. Llegó iracunda, como enemiga de sus compañeros de partido, como que así me pareció Luisa María Alcalde,
3: sí.
2: Peleándose con todos de Morena, cabrón. Y ya Ariadna ya le bajó. Y ayer pues le preguntaron de qué versó, porque insisto, guste o no, hay personajes en la historia de la política nacional que son insustituibles, que son fundamentales, que son factores fundamentales, y que se les debe reconocer, y en el caso de las izquierdas, un personaje que les guste o no, nos guste o no, es Félix Salgado Macedonio, ¿no?
3: Top de tops, el conteo que tú quieras va a aparecer el nombre de Félix
2: Salgado. Si Félix se toma una foto, es nota. Si Félix no se toma la foto, es nota. Si Félix está comiendo algo, es nota. Si Félix lleva a su perro, es nota. Si Félix trae un carro, es nota.
3: Si echa la reta.
2: Es nota, si echa la reta, si invita a unos y a otros.
3: Si se echa un clavado, si se echa en el slam, es nota.
2: Si Félix está legislando, es nota. Si Félix sale con sus hijas, es nota. Si Félix...
3: Si filma una película, es nota. Si graba un disco, es nota. Es nota.
2: Es nota. Ayer le preguntaron a Ariadna Montiel, pues, de qué versó la plática... Que muchas no han entendido, que dicen, Félix presumió la foto con Ariadna Montiel y el primerito que me dijo, ¿te diste cuenta de la foto? Le digo, sí, pero ¿te diste cuenta quién la subió? Le digo, Félix, no, la subió Ariadna Montiel y de ahí la retomó Félix.
3: Totalmente, es lo que me llamó poderosamente la atención.
2: O sea, no la subió Félix.
3: No, y ese ya es.
2: O sea, sí, después él compartió.
3: Ajá, pero la compartes de la red social de la presidenta de Morena, que también ahí hizo un reconocimiento y platicamos con Félix y todo, no fue la pura foto.
2: Pero ella fue la que, ella fue.
3: O sea, eso es lo que llama más la atención.
2: Gente que no lo ha entendido eso, dicen, Félix anduvo preso en una foto que es circunstancial, no, la que lo subió fue Ariadna Montiel, ¿no? Y ayer le preguntaron...
3: ¿Dicen que en política nada es casualidad?
2: No, nada, absolutamente nada. Vamos a escuchar lo que dijo Ariadna Montiel ayer. Adelante.
6: En su lugar. Y respecto a la reunión con el senador Félix Salgado, muy bien, el compañero pues es un luchador histórico de nuestro movimiento, cuando no éramos muchos, él estaba ahí. Yo le reconozco y le agradezco su lucha, y platicamos muy bien sobre Guerrero, sobre las grandes necesidades que aún tiene el Estado al ser de los estados más pobres, sobre la organización de nuestro movimiento. Así que muy bien, le agradezco que platicamos en muy muy buenos términos, y vamos a seguir construyendo la unidad. La unidad nos hace fuertes. Ya nos vimos el día domingo todos juntos lo que podemos lograr.
2: Bueno, ya recuperamos a Ariadna Montiel, ¿no?
3: Tiene que también, Morena debe de promover armonía.
2: Sí.
3: Sí, no todo es asombrerazo.
2: Oiga, no lo quería decir, pero bueno, sí lo quiero compartir. Porque estoy también tan enojado. Me enoja mucho las actitudes vandálicas de los maestros. Usted escucha todos los días una voz amable. Creo que es la única voz cuerda y sensata
3: de este espacio. De
2: este espacio. De Fernanda Cabrera.
3: Excelente profesional.
2: Amable, madre de familia, esposa, una gran profesional.
3: Futbolista, le anda entrando al fútbol ahorita.
2: Hace ejercicio y todo. Dañados. Ayer subimos la foto de un vehículo Passat, ya de años anteriores, ya tiene más de 10 años ese vehículo, no es un auto nuevo. Pero pues es el medio de transporte, es propiedad de Fernanda Cabrera.
3: Su compañera.
2: Y quedó totalmente vandalizado. Totalmente vandalizado, le rompieron vidrios, calaveras, espejos, todo lo dañaron. ¿Qué daño les hace Fer?
3: No, Fer no le hace daño a nadie.
2: ¿Usted cree que sea justo? Es una compañera, es una trabajadora.
3: ¿A quién le hace bien esto? A nadie.
2: ¿A usted le parece correcto eso? Vamos leyendo comentarios. Le voy a decir, le voy a ofrecer y voy a convocar amigos, pues para que hagamos una cooperachita para ayudarle a cubrir los gastos de estos imbéciles delincuentes del magisterio que dañaron su vehículo. Dice nuestra amiga Citlali, lo de los maestros sabemos todos que el asunto es interés de unos cuantos, es dinero, no más que llamen a los líderes a recibir sus portafolios y se va a acabar el problema. Y habla de bicicletas, la Bimex, una gran marca.
3: Gustavo Cortés Olea, Mar Horacio no estudió en el McGregor por su pronunciación. Y Alma García, muy buenos días, amigos Enrique y Eduardo, bendecido y feliz ombliguito de la semana, bendiciones.
2: Así es, el mar de fondo ya se va mainando, afortunadamente. Hay que tener estar atentos con los temas de
3: los accidentes pueden pasar, tejes pueden pasar, hay que estar muy atentos. Decía el director de la promotora de playas de Acapulco, Alfredo Lacunza, que el 99% de los ahogamientos por sumersión es a consecuencia de la imprudencia de las personas, de la imprudencia de los bañistas. Mucho cuidado, mucho ojo. Hay mar de fondo, hay alto oleaje. No le
2: está bajando
3: las
2: vivas. Está bajando.
3: Está bajando, pero aún
2: es la
3: hay que tener mucho cuidado con
2: el... Oiga, hay un bloqueo en la avenida costera Miguel Alemán, a la altura del Copacabana, donde están las oficinas del ISSSTE. Están obstruyendo la vialidad con dirección del centro hacia la base naval. La alternativa es Costera Vieja. Bueno, deberían implementar también, o están implementando ya el contraflujo, ¿no? Pero hay un bloqueo ahí en las frente al centro de convenciones Copacabana, insisto, son ahí donde están las oficinas de ISSSTE, señor Guzmán. Hay que tener mucha precaución. ¿Cuál es el tema del clima? Actualmente está parcialmente nublado y fresco durante la mañana, caluroso al mediodía, pero nublado y fresco al final de la tarde y noche. Hay probabilidad de lluvia ligera y ocasionalmente moderada, que será más frecuente en sectores de las regiones norte, centro, sierra, montaña, Costa Grande y Acapulco. Hay un canal de baja presión que se extiende al oeste de Guerrero, va a favorecer la formación de nubosidad por la tarde. Adicionalmente, una vaguada en altura que se extiende al norte de Oaxaca pudiera favorecer la formación de nubosidad al final del día. Se mantiene en vigilancia, señor Guzmán, la onda tropical número 4, ¿verdad?
3: Sí, es correcto.
2: Avanza esta sobre San Salvador. Se pronostica continúa con su desplazamiento al oeste y podría asociarse con una zona de baja presión que está localizada frente a Nicaragua, Guatemala y Chiapas, con un 50% de probabilidad de desarrollo ciclónico a 7 días. Se mantiene en vigilancia también a una segunda zona con 20% de probabilidad de desarrollo ciclónico 7 días, pero esto se ubica frente a las costas de Oaxaca, Guerrero y Michoacán. En ambos casos hay que mantenerse informado sobre la evolución. Pudieran generar un ciclón tropical durante los próximos días, señores.
3: Ya tenemos dos fenómenos muy cerquita, muy pegados. Sí se esperan lluvias la próxima semana. De hecho, se estaba programado un partido de leyendas de entre el Guadalajara y el América en la Unidad Deportiva para el próximo martes 9 de junio, pero ha sido pospuesto para prevenir cualquier tipo de contingencia por las lluvias.
2: Pero lo que leemos y lo que entiendo lloviendo no nos generaría mayores reacciones. Algunas lluvias no.
3: Tormentas eléctricas. No generaría. Generalmente no estamos expuestos a algo mayor.
2: Ya ayer se presentó ya oficialmente la selección nacional ahí en el Museo de Antropología, se de traje y toda la cosa.
3: Sí.
2: Hasta parecen decentes, no todos. y ya todo listo, ya están llegando.
3: La selección de Sudáfrica ya llegó.
2: La de Japón también llegó. Ya el señor Guzmán.
3: Japón que está considerado uno de los posibles caballos negros.
2: Hace rato me preguntaban, ¿quién crees tú que sea o quiénes son los favoritos para llevarse la Copa del Mundo? De inmediato voto, ahorita a ver si consigo conmigo, España.
3: Esa la tengo en primer lugar.
2: Francia. Sí. Argentina y Brasil siempre serán candidatos.
3: Esos cuatro. Portugal mismo. Portugal mismo lo veo como candidato.
2: A ver, ¿tú quiénes veías?
3: Yo veía un España, veo un Alemania con su cambio regeneracional.
2: Ojalá.
3: Son campeones.
2: Ojalá lo necesitan.
3: De este continente, pues sí, Argentina, Brasil, pero no descarto una sorpresa de Colombia.
2: ¿Sí?
3: No de ser campeón del mundo, pero sí cuartos o semifinales.
2: Imagínate que gracias a Willardita, cabrón, lleguen a la
3: final. Muralla.
2: Todos seríamos colombianos, parcero. Colombia. Todos seríamos colombianos, parcero, y estaríamos comiendo arepas en casa de Juan.
3: Ojalá, sí sea. Y de otras latitudes, yo creo que yo sí considero que Japón puede dar una de las sorpresas.
2: Con Ichiwa.
3: Y Erling Haaland va a haber de qué hablar con su Noruega.
2: ¿Sí crees?
3: Yo creo que por ahí puede llegar a unos octavos.
2: Mucho jugador y poco equipo.
3: Veremos.
2: Ojalá, ¿no? Y México nos va a sorprender. ¿Qué crees? Ya lo decreté.
3: Ya se está contagiando de la emoción.
2: Ya les decía, miren, con todo el chafa y todo, vamos a estar ahí emocionados, ilusionados. Y la
3: chingada.
2: Y México va a avanzar más de lo que históricamente ha avanzado.
3: No me diga eso. No.
2: Lo vi en Los Simpson. Vámonos en la bicicleta, señor Guzmán.
3: Good morning a todos.
2: Pásela bien. Al rato escuchamos en punto de la 1:24. Esos maestros, no hagan chingaderas. Pues si la van a hacer, destápense la carita, tengan huevitos.
3: Así no, maestros.
2: Porque
3: así no.
2: Así no, no hay ninguna simpatía. Y ahora paguen los carros y paguen el de mi amiga Fer, cabrones.
7: 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Son las 9:02.

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1: Muy buenos días, amigos míos. ¿Cómo están? Los saludo con mucho gusto. A todos los leo a través de las redes sociales de La Bestia Grupera y saludo a cada rincón del estado de Guerrero. Gracias por estar conectados a esta frecuencia. Gracias por estar conectados a La Bestia Grupera, dejando huella. Arrancamos y claro que hay información, pero bastante choncha para arrancar este espacio. Número uno, voy a decir que Ronald Johnson, que es embajador de Estados Unidos en México, hizo un llamado a la unidad con México en el marco de la lucha contra el crimen organizado, tras el mensaje de la presidenta Claudia Sheinbaum en su mitin en el Monumento a la Revolución. Sinceramente fue un mensaje que deja a la presidenta muy por debajo de cualquier expectativa social, muy por debajo de la empatía, muy por debajo de la unidad, porque bien bajado ese balón. Ronald Johnson dijo: la lucha contra los cárteles debe unirnos, no dividirnos. No entiendo por qué la presidenta insiste en algo que es tan delicado y que beneficiaría tanto al país y a donde se intervenga. Si las naciones se unieran en general para acabar con estos malditos delincuentes, pues esto sería maravilloso. Y entonces dice Ronald Johnson: las personas en ambos lados de nuestra frontera desean vivir con seguridad y en paz. Tal parece que eso no lo entiende la presidenta. Escribió muy diplomático, ¿eh?, en su cuenta de X. Repito, la lucha contra los cárteles debe unirnos, no dividirnos. Y la presidenta dijo todo lo contrario en su mitin. Llamó a levantarnos, a ir casi casi contra Estados Unidos, a llamar injerencista al país estadounidense, al país americano. Bueno, el chiste se cuenta solo. Continuamos, claro, hablando de Estados Unidos. Y es que fíjate que el gobierno de Estados Unidos lleva pues un paso adelante tremendamente, porque impulsó la idea de liberar el poder de la inteligencia artificial, lo cual es muy delicado, ahora lo ocupamos todos para todo. Pero resulta ser que en Estados Unidos ya se pretende implementar inteligencia artificial en Fuerzas Armadas. Sin embargo, algunas empresas e incluso altos mandos militares piden establecer límites de seguridad en torno al uso de esta tecnología, porque dicen que puede ser avasallante, puede ser con una precisión tal que qué barbaridad, y además puede ser mucho más potente. El almirante Frank Bradley, jefe del Comando de Operaciones Especiales de Estados Unidos, señaló recientemente en un congreso anual de Fuerzas Especiales en Florida que las tropas tienen que ser muy cuidadosas con la manera en que se llega al uso de la inteligencia artificial y a su incorporación en la aplicación de fuerza letal. Estados Unidos, pues podríamos decir que de los primeros países en ocupar la inteligencia artificial para combatir, para ponerlo como en la canasta básica de todo lo que tienen de armamento. Híjole, y le va a dar un paso adelante, sin lugar a dudas, ante cualquier nación. Soy Don Señor Diablo, el Diablo de Guerrero. Por favor, quédate conmigo, vamos iniciando de aquí hasta las 11 de la mañana.

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0: Son las 9:15. 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
1: Es la Bestia Grupera, así es, y yo soy Don Señor Diablo, el Diablo de Guerrero. Gracias por continuar con nosotros. Oigan, pues más información, más y más y más. Déjenme decirles que pues la neta yo no serviría para ser médico, ¿eh? O sea, yo así como que digan, harta empatía por las estupideces y las terquedades humanas, no ando teniendo. Un equipo médico en Taiwán quedó impactado tras extraer más de 300 cálculos renales a una joven de tan solo 20 años. La paciente llegó a urgencias con fiebre alta y admitió que evitaba el agua, pero por completo, hidratándose exclusivamente con bebidas azucaradas. Si a mí me llegase una paciente que dijese, es que yo evité el agua y solo me hidrato con bebidas azucaradas, y bueno, entonces la está cargando el payaso, yo como médico digo, voy con alguien que no sea tan estúpido, con alguien que sí tenga conciencia. Ahí déjenla a la otra, ahí déjenla, ella se lo buscó, mínimo que sufra ahí tantito. Por eso les digo que bueno que no fui médico. A ver, esta deshidratación crónica provocó que la orina de esta mujer se concentrara demasiado, causando que los minerales se agruparan y cristalizaran masivamente. Mediante una cirugía mínimamente invasiva, los doctores lograron retirar cientos de piedras que habían inflamado peligrosamente su riñón derecho. El urólogo Lim Che-yang explicó que el consumo excesivo de azúcar no hidrata realmente, sino que acelera el daño renal. Y es que eso lo debemos de saber, como si fuera uno por uno, uno. Uno por dos, dos. Uno por tres, tres. ¡Se acabó! Aunque los cálculos suelen ser comunes en hombres mayores, este caso demuestra que nadie está exento. Si descuida su hidratación, vive de la ignorancia y la estupidez. Es una advertencia clara para moderar las bebidas dulces y recordar que el agua natural es insustituible para nuestra salud. Nada de que me hidrato con coca. ¿Qué es eso? Tengo sed, échame una coca. ¿Tienes sed? Es agua. Punto. Se acabó. La coca podrá ser un antojito muy de vez en cuando, pero ya no estamos para andar pagando estas cosas consecuentes de la salud por nuestro propio descuido, ¿no? Hay que echarle tantito coco. En fin. El encabezado de esta nota, lo repito, médicos extraen más de 300 piedras de un solo riñón. La paciente reemplazó el agua por bebidas azucaradas. Yo ahí lo hubiera dejado, pues tú te lo buscaste, mija, con permiso. Voy a atender a quien está aquí por un evento fortuito y que quiere seguir viviendo, que sí se cuida, pero a lo mejor tuvo un accidente, a lo mejor sí, tú ahí quédate. Qué bueno que no soy médico. Continuamos, soy Don Señor Diablo.

0: 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Son las 9:29.
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1: La gobernadora Evelyn Salgado Pineda, quien a través de la sectura estatal a cargo de Simón Quiñones Orozco, en coordinación con la iniciativa privada y el sector turístico, el desarrollo de los destinos turísticamente consolidados se proyecte de manera positiva. El titular de la dependencia informó que entre junio de 2025 y junio de 2026, Guerrero habrá sumado 8 nuevas rutas aéreas para los aeropuertos de Acapulco, Ixtapas y Guatanejo, fortaleciendo la conexión con mercados estratégicos del país. Este esfuerzo ya se refleja en más visitantes para los destinos. También indicó que durante el primer cuatrimestre de 2026, ambos aeropuertos recibieron a más de 562,000 pasajeros, lo que representa un crecimiento del 7.1% respecto al mismo periodo de 2025.
2: Nos encontramos en el Aeropuerto Internacional de Zihuatanejo para dar la bienvenida al vuelo inaugural de Volaris, que conecta por primera vez a Puebla con Ixtapas y Guatanejo. Además, ese mismo día inicia operaciones también por Volaris, la nueva ruta Querétaro-Acapulco, por lo que arrancamos el mes de junio con excelentes noticias para la conectividad aérea de Guerrero. Estos avances son resultado del impulso que nuestra gobernadora, la maestra Evelyn Salgado Pineda, ha dado al fortalecimiento de nuestros destinos turísticos y a la atracción de nuevas rutas aéreas.
1: Con la incorporación de estas nuevas rutas, Guerrero reafirma su posición como uno de los destinos turísticos más importantes del país, acercando a más visitantes a las experiencias, atractivos y riqueza natural que distinguen al Hogar del Sol.
3: El Ayuntamiento de Acapulco hace un llamado a la ciudadanía para que aproveche el 50%.
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3: Y para la reflexión, ¿las exigencias laborales del magisterio justifican su acción vandálica?
5: 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Son las 10:02.

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0: Son las 10 con 17 minutos. 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
1: Gracias por continuar con nosotros. Están en la Bestia Grupera. Soy Don Señor Diablo, el Diablo de Guerrero. Vámonos pues con más. Oigan, Eugenio Derbez volvió a ilusionar a los fans de la familia Peluche al revelar que sí le gustaría retomar el proyecto que marcó a toda una generación. Fue durante un video en YouTube, el comediante confesó que tiene ganas de hacer más contenido relacionado con la famosa familia, aunque imagina una versión mucho más actual y menos exagerada que la original. Sin embargo, explicó que el principal obstáculo son los derechos de la serie, pues hasta ahora dice que no ha logrado llegar a un acuerdo con Televisa para concretar el proyecto. Dijo, tengo ganas de hacer un poquito más de la familia Peluche, pero pues las conversaciones existen, pero no hay avances importantes, no quieren soltar nada los de Televisa. Yo, híjole, bueno, pues sí, es que es la manera de ampararse, pues fueron las cámaras de la empresa, la producción de la empresa, tal vez la idea así de Eugenio Derbez, pero esas condiciones se ponen desde el principio. Los derechos, como quieran, le pertenecen a Televisa, y si Eugenio los quiere, ahora tendría, yo creo, que pagar por esos derechos para tratar de hacer que lo que pague pues crezca tres veces más. Ahora, no sé, la familia Peluche con todos los integrantes originales, ya unos, yo creo que ya nada que ver, ¿no? Bárbara Torres, por ejemplo, terminó funadísima después de La Casa de los Famosos, la Excelsa, y pues mucha gente como que la... Consuelo Duval me parece que ya está en otros andares, aunque si le hablara Eugenio Derbez, creo que Consuelo sí lo haría. Eugenio Derbez pues ya se ve abuelo, pues, o sea, ya se ve grande, ya no se ve como el Eugenio que hacía la familia Peluche en su tiempo. A lo que voy es, ¿por qué insisten en agarrar, pero como estandarte de vida, proyectos que fueron tan exitosos? Y que Eugenio, bueno, la carrera que tiene Eugenio es maravillosa. ¿Por qué insiste en regresar a ello? Yo la verdad diría, miren, la familia Peluche ya fue una temporada maravillosa, fue una época increíble, pero ahorita ya estamos en otro tipo de proyectos. Eugenio ya es productor en Estados Unidos, ha salido en películas estadounidenses, le va muy bien. ¿Cómo para qué? No entiendo, ¿por qué no dejar morir con total gloria, con total ética, con total profesionalismo un proyecto que fue maravilloso? Por eso yo siempre voy a alabar al señor don Roberto Gómez Bolaños cuando mil veces le propusieron hacer El Chavo del Ocho, El Chapulín Colorado, y el señor ya empezó pues mayor y dijo, no, ya no puedo hacer ese personaje, ya sería denigrante para el público, ya no tengo ni la fuerza, no tengo la agilidad, no tengo el físico para estar logrando ese tipo de personaje y no puedo darle, no puedo entregarle eso al público. Fue maravillosa la contestación, que por cierto, una vez Chabelo intentó demandarme porque lo comparé con él, porque Chabelo fue a lloriquear, era un señor bien pesado y pedante, y fue a lloriquear a las oficinas de Televisa porque quería que su programa de Siempre en Domingo continuara, y Televisa le dijo no, y el señor salía en silla de ruedas y oxígeno a hacer el programa de en familia con Chabelo los domingos, ya era terrible ver eso, y el señor aún así quería más, se engolosinan. ¿Por qué no irse en el momento de gloria? ¿Por qué no saber frenar? A mí me parece que yo no quiero ver más de la familia Peluche, me quedo con lo que es. Tal vez si fuera en otro formato, en una película, en una, no sé, en una serie que fuera de 6 capítulos, ya para darle un remate con broche de oro y se acabó, tal vez, ver qué pasó con los personajes 15 años después, se acabó. Cerramos con broche de oro, se anuncia como el final, pero así una serie de que otra vez vamos por otra temporada y 20 más, no, la verdad se me hace un tanto desagradable. Soy Don Señor Diablo, el Diablo de Guerrero, estás en la Bestia Grupera, quédate conmigo. Machucalo, machucalo, machucalo.

0: Vamos a tomar un descanso y volvemos en breve.
1: 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Son las 10.
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1: Besties queridos, besties adorados, por favor extremen precauciones. Por favor, mucho cuidado con lo que les voy a decir, porque pues sabemos que muchos mexicanos se van a quedar fuera del mundial, que no van a acudir a los partidos, pero ya ves que en Ciudad de México, en Guadalajara, en Monterrey y en algunos otros lugares de la República van a poner megapantallas en las explanadas para que la gente vaya y viva la fiebre mundialista. Incluso conozco gente de aquí del estado de Guerrero que dice que se va a trasladar a la Ciudad de México, que no tiene boleto, pero que es que para vivir toda la adrenalina y toda la pamboleada del fútbol y que van a ir a Ciudad de México, bueno, allá cada quien. No, a mí no me gustaría ir a meterme a la boca del lobo, donde va a haber chorrocientos tráfico, donde seguro van a aumentar los asaltos, donde va a estar hecho una locura. A mí no me gustaría, pero repito, cada quien. Pero detrás de esta información hay algo mucho más relevante, por lo cual hay que tomar pues acciones oportunas. Viene el mundial, seguramente viene gente de otros países y entonces se va a armar la machaca. Ante la llegada de millones de visitantes por la Copa Mundial de la FIFA 2026, especialistas y autoridades de salud han reforzado las estrategias de vigilancia epidemiológica y prevención de enfermedades de transmisión sexual en México, porque aumenta el tongo, lelengue, lingo. El llamado se da en un contexto de incremento de casos de VIH, sífilis y otras infecciones de transmisión sexual en el país, particularmente entre la población joven, donde persisten prácticas sexuales de riesgo y un menor uso de condón. Además de los operativos sanitarios implementados por las autoridades de salud rumbo al mundial, se prevén campañas de información, detección oportuna y promoción de medidas preventivas para reducir riesgos durante uno de los eventos masivos más importantes del planeta. Pues si ustedes van a darle vuelo a la hilacha, mínimo, por favor, cuídese. No sea irresponsable. Continuamos con más. 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
2: Son las 10 con 45 minutos en la Bestia Grupera 95.3. 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
1: Claro que tenemos que cerrar este programa con broche de oro y déjame platicarte que Bizarrap y Bad Bunny están pues ya anunciados entre los famosos que van a participar en la próxima cinta de Toy Story 5. El productor y artista argentino Bizarrap se va a incorporar al elenco de voces en español de Toy Story, la próxima película de Disney y Pixar, donde va a interpretar a un nuevo personaje, uniéndose a Bad Bunny como otra de las estrellas destacadas que forman parte del film. El argentino, ganador de 4 premios Latin Grammy, dará vida a un excéntrico y protector integrante de la comunidad de juguetes llamado Santa de Jardín, que aparece en el patio trasero de una zona residencial de la película, de acuerdo con un comunicado divulgado este lunes por The Exclusive Agency, representante del artista. Y bueno, Bad Bunny también ya confirmó su participación en Toy Story 5. Estará espectacular y seguramente va a ser súper taquillera. Oigan, y cerramos con esta nota. Fíjense que a días del Mundial 2026, la Ciudad de México parece estar ensayando para todo menos para recibir a miles de visitantes. Líneas del metro con cierres parciales. Estaciones fuera de servicio y problemas operativos. La CENTE mantiene marchas, bloqueos, plantones, violencia que complican la movilidad en distintos puntos de la capital. Parece que no van a ceder los de la CENTE. Y como si faltara algo, los transportistas ya anunciaron movilizaciones para el 10 de junio. La Ciudad de México será un asqueroso caos. Lo curioso es que el caos no lo está provocando el Mundial. El Mundial ni siquiera ha empezado. Imagínense cómo va a estar eso. Mientras las autoridades presumen obras, corredores turísticos y preparativos mundialistas, millones de capitalinos siguen lidiando con los problemas de siempre. Transporte saturado, bloqueos y una ciudad colapsada completamente que parece vivir en modo de emergencia permanente. Sin lugar a dudas, la CDMX está sobresaturada y ya no es opción para ir a vivir para allá, ¿eh? Ya no es opción para tener calidad de vida. Señores, cuídense mucho, que tengan maravilloso día. Yo soy Don Señor Diablo, el Diablo de Guerrero. Nos escuchamos mañana de 9 a 11, aquí mismo, ¿eh? La Bestia Grupera. Chao, chao.

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3: Así es, 11 de la mañana con 14 minutos. Comenzamos una vez más, una emisión más a través de la Bestia Grupera 95.3. Rico miércoles, ¿verdad? Ya es ombligo semanal, hoy hay dinámica, muchachos. Hay dinámica porque hoy se van los colchones patrocinados por el Recodo. Para aquellos que ya participaron, muy pendientes, porque vamos a hacer transmisión vía Facebook a través de la Bestia Grupera, así que estén muy pendientes, ¿ok? Saludando, por supuesto, como cada mañanita, toda la banda a través del 95.3 FM, a través, por supuesto, de la página oficial audiorama.mx, diagonal la Bestia Grupera, y Audiorama Comunicaciones, nuestra aplicación, ¿ok? Perfecto. Mi nombre es Cori Pineda, me conoces como La Güera, y de aquí hasta la una, desde las instalaciones de Grupo Audiorama Comunicaciones, ubicados en calle La Paz, número 190, Colonia Centro. Vía WhatsApp, 10 dígitos, 7442800907, para que mande saludos, felicitaciones, complacencias. Por supuesto, además de que hoy concluiremos con la dinámica, porque el día de ayer el tiempo nos comió prácticamente, y sí, lo reconocemos. Entonces, vamos a darle continuidad a lo que viene siendo la segunda y última parte de la dinámica de las playeras, estas jerseys de la selección mexicana que están padrísimas y que hoy se van todititas. Así que hoy son dos dinámicas, jerseys de la selección mexicana para el Mundial 2026 y los colchones. Ambas dinámicas son patrocinadas por el Recodo. Va que va, perfecto. Esto que acabamos de escuchar fue algo de Jera y Cristian Nodal con Botella tras Botella, ¿ok? Pero pues no tenemos que ir a una pausa porque el tiempo sí nos lo indica, pero no le cambien, quédense con nosotros porque de regreso estaremos escuchando algo de duetos Cherry y los Sebastianes con al chile, no sé. Pues total, ¿verdad? Así que vámonos un corte, regresamos. Te recuerdo, estás escuchando La Bestia Grupera, Dejando Huella con Cori Pineda, La Güera.
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2: Ok, 11 de la mañana ya con 37 minutos. Marca MP con ya. Ya acabó. No hay vuelta. Vía WhatsApp 7442800907 es nuestro teléfono directo a través del WhatsApp para que manden saludos, felicitaciones, complacencias, como también para que puedan participar en la siguiente hora en la sección de A ti a qué te suena. Y por supuesto es el único número WhatsApp oficial de nuestra frecuencia para dinámicas, que por cierto hoy tenemos pendiente la segunda parte de la entrega de las jerseys de la selección mexicana para el Mundial 2026, que ya prácticamente, mi gente, está a la vuelta de la esquina, ¿verdad? Y por supuesto, también habrá dinámica de la entrega de los colchones, estos colchones. Ambas dinámicas, tanto las jersey como los colchones, son patrocinados por El Recodo. Para que estén muy pendientes, obviamente haremos transmisión vía Facebook en La Bestia Grupera Acapulco, ¿ok? Nos vamos con la sección de mito o realidad. ¿Será verdad, será mentira que el aguacate es tóxico para las aves? Bueno, pues déjenme decirles que sí, es verdad. Al parecer, el aguacate es muy tóxico y potencialmente mortal para la mayoría de las aves. Pero han de decir, ¿pero cómo? ¿Por qué si sabe bien rico en guacamole ahora? Pues te platico. En sí, toda la fruta, toda la planta es altamente tóxica para la mayoría de las aves, desde las hojas, la corteza, la piel, la semilla y qué decimos de la pulpa, que para nosotros los humanos sabe muy rica, ¿no? Pero es que fíjense que el aguacate contiene persina, que es una toxina fúngica, que pues desafortunadamente las aves no pueden procesar. Incluso si llegan a ingerir una pequeña cantidad, les pueden provocar serios problemas respiratorios, desde daño cardíaco grave hasta la muerte en cuestión de minutos. ¿Por qué? Porque puede dañar los órganos, puede irse directamente al músculo cardíaco y al sistema respiratorio del ave que lo ingiere. Es muy rápido, los síntomas van desde que se les dificulta respirar y tienen una debilidad en su plumaje y este mismo se les eriza, así como que cuando vemos un zanate así como que medio raro, pues más o menos así. Y pues puede pues fallecer entre 15 a 30 minutos después de la ingesta, entonces es muy, muy rápido, la verdad. Y pues bueno, no importa, digo, sabemos que hay muchos tipos de aguacates, del aguatejas, el croyo y de todos los que conocemos, todos los aguacates, sin excepción, son altamente tóxicos para cualquier tipo de ave. Habrá sus excepciones, porque a lo mejor habrá una que otra ave exótica, ¿verdad? Pero de que son tóxicos para las aves, sí son tóxicos, ni hablar. Así que no le den aguacate a sus aves, para aquellos que tengan, ¿ok? Nos vamos a ir a más música, como ¿sí? No, para que ya no duela, de Grupo Duelo. Híjole, qué feos son. ¿Por qué me ponen este tipo de canciones, muchachos? Ustedes gozan, ¿verdad? Es miércoles, es ombliguito semanal, es jueves chiquito, como dicen por acá en mi tierra. Pues total, ustedes qué saben. Mejor ya vámonos a música, porque acá ya me están pelando a los ajotes como perro chihuahueño. Así que para que ya no me anden entreteniendo, mejor vámonos a más música. 11 de la mañana con 40 minutos. Soy Cori Pineda, la güera de La Bestia Grupera.

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1: 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En el evento, refrendó su compromiso y lealtad de seguir trabajando desde el Senado de la República en la consolidación del segundo piso de la Cuarta Transformación de México.
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2: Así es, 11 de la mañana ya con 50 minutos, 11 con 50, ya ha llegado el momento de celebrar el santoral del día de hoy aquí con nosotros a través de la Bestia Grupera 95.3. Hoy miércoles 3 de junio celebran su santo las personas con el nombre de Carlos, Noemí, Cecilio, Clotilde y Kevin. Un abrazo a distancia a través de estas ondas hercianas del 95.3 de la Bestia Grupera. Y el día de hoy se conmemoran varios días, por ejemplo, el Día Mundial del Corredor y el Día Mundial de la Bicicleta. Y por supuesto, en España se conmemora el Día Nacional del Donante de Órganos y Tejidos. Así que este fue nuestro santoral a través de la Bestia Grupera 95.3. Vámonos pues con más música, 11 de la mañana ya con 50 minutos, tenemos listo algo nada más y nada menos que la arrolladora banda El Limón con esto que lleva por título Morena, a través de la Bestia Grupera 95.3, dejando huella con Cori Pineda, La Güera.

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1: 12 del día, ya con 5 minutos, 12:05. Escuchas La Bestia Grupera 95.3, dejando huella con Cori Pineda, La Güera. Esto, qué ganas de verte, Marco Antonio Solís, el Buki de los consentidos de La Bestia. Con esto venimos comenzando ya la última hora de transmisión y pendientes en Facebook, porque ya en cuestiones de minutos vamos a hacer nuestra primera transmisión en vivo para darle continuidad a la entrega de las jerseys, estas playeras de la selección mexicana para el Mundial 2026, que son patrocinadas por El Recodo. Señoras y señores, ayer hicimos una parte, el tiempo nos comió, así que ya nada más ahorita, en unos cuantos minutos más, nos vamos a listar, nos vamos al Facebook, para que aquellos que participaron y que no contestaron tienen la oportunidad nuevamente de pues ser un bestial ganador. Así que vámonos todos al Facebook. Así que bienvenidos a esta segunda y última hora. Te sigue saludando con mucho gusto Cori Pineda, La Güera de La Bestia Grupera. Vía WhatsApp 7442800907, 7442800907. Saludamos, como ya es tradición y con mucho gusto, a través de la aplicación Audiorama Comunicaciones. Y para aquellos que nos escuchan a través de la página, bienvenidos a www.audiorama.mx/La Bestia Grupera, ¿ok? 12:06, acábame de matar. Algo de Grupo Firme con Luis Ángel el Flaco, por supuesto, aquí a través de La Bestia Grupera 95.3, dejando huella con Cori Pineda, La Güera. Vámonos al Facebook.

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1: Ok, 12 del día ya con el 36 minutos, 12:36. Continuamos con más a través de la Bestia Grupera 95.3. Dejando huella con Cory Pineda, la güera, señoras y señores. Y pues bueno, estamos con la transmisión completamente en vivo con la entrega de las jerseys, estas playeras de la selección mexicana para el Mundial en el mes de junio, que prácticamente ya estamos a la vuelta de la esquina, ¿verdad? Y que están muy padres, hay colores blancas y hay colores verdes. Y ahorita estamos en transmisión vía Facebook para aquellos que participaron en esta sección. Y también vamos a estar regalando los colchones.

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1: Ok, 12 del día ya con el 50 minutos, 12:50. Ya ha llegado el momento de despedirnos, mi gente hermosa. Ya el tiempo ya se nos terminó. Muchísimas gracias por habernos acompañado a lo largo de estas dos horas a través de La Bestia Grupera 95.3. Hicimos dinámica vía Facebook. De hecho, seguimos conectados. Hicimos entrega de jerseys de la selección mexicana para este mundial. Y también estamos ahora con la dinámica de los colchones. 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Se despide de ustedes, Cori Pineda. Para aquellos que nos acaban de sintonizar, váyanse al Facebook y constaten que estamos con estas dinámicas. El Facebook de La Bestia Grupera 95.3 Acapulco. Se despide de ustedes, Cori Pineda. Mañana por acá andaremos en punto de las 11 de la mañana. Y pues bueno, recuerden que nos pueden escuchar por el 95.3 FM a través de Audiorama Comunicaciones, la aplicación que es gratuita, y en la página www.audiorama.mx/labestiagrupera, ¿ok? Yo los voy a dejar en cargo, a cargo de La Sinvergüenza, algo de Cristian Nodal y la banda MS. Y al término de nuestro turno vienen las noticias, segunda emisión de Informe 24. Y a la 1:24 minutos viene nuestro compañero Enrique Silva con noticias para seguir más informados. Sale, vale, rica tarde, buen provecho y nos escuchamos el día de mañana y gracias por seguir dejando huella en La Bestia Grupera. Adiós.

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2: ¿Qué tal? Buenas tardes, ¿cómo están? Es a 1:00 p.m. en el Centro de México, soy Alberto Peláez. Empezamos.
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2: La presidenta Claudia Sheinbaum acusó este miércoles que hay provocaciones a su gobierno para reprimir la movilización de la Coordinadora Nacional de Trabajadores de la Educación. No somos de Azordaz, no vamos a caer en la provocación, dijo. Que se mantiene el diálogo abierto con el Magisterio a través de la Secretaría de Educación y la de Gobernación, pero se negó a reunirse con ellos de manera personal. El gobierno de Estados Unidos investiga a los gobernadores Américo Villarreal de Tamaulipas, Alfonso Durazo de Sonora, por vínculos con el crimen organizado, publicó este miércoles Los Angeles Times. La publicación de los periodistas Steve Fisher y de Kate Liminchun cita a fuentes familiarizadas con el asunto y señala que en el marco de estas indagatorias se revocaron las visas de ambos gobernadores. La presidenta evitó este miércoles confirmar si Estados Unidos investiga y revocó las visas de los gobernadores morenistas Villarreal de Tamaulipas y Alfonso Durazo de Sonora. El coordinador de comunicación social de Tamaulipas, Gerardo Algarín, aseguró que no hay evidencia de que el gobernador Américo Villarreal sea investigado por Estados Unidos por nexos con el crimen organizado, por lo que dice la publicación de Los Angeles Times. La titular de comunicación social del gobierno de Sonora, Paloma Terán, aseguró que el gobernador Durazo no ha sido notificado de alguna investigación por parte de las autoridades de Estados Unidos y que cuenta con una visa vigente. A través de una publicación en sus redes sociales, Terán calificó como completamente falsa la información divulgada este miércoles por Los Angeles Times, en el que revela que Durazo tiene una indagatoria por presuntos nexos con el crimen organizado. La presidenta insistió este miércoles que el gobierno de Estados Unidos no ha enviado pruebas a México de la acusación contra Rubén Rocha Moya, gobernador con licencia de Sinaloa, y 9 funcionarios y exservidores públicos del Estado. En su conferencia volvió a cuestionar la intención de la administración estadounidense con esta acusación. Andrés Manuel López Beltrán compartió en redes sociales una fotografía en la que aparece con su padre, el presidente López Obrador. Soy hijo de quienes aman y luchan por el pueblo, escribió el exsecretario de Organización de Morena. La publicación se hace tras el anuncio de López Beltrán de su intención de buscar una diputación federal por Tabasco rumbo a las elecciones de 2027. La última aparición de López Obrador fue el 30 de noviembre de 2025, cuando salió a la venta su libro. La industria azucarera mexicana está buscando que Estados Unidos elimine algunas medidas que limitan las exportaciones del edulcorante de ese país, que se han visto mermadas en los últimos ciclos, contraviniendo acuerdos de más de una década, dijo el encargado del empresariado del sector agropecuario de las negociaciones para la renovación del acuerdo comercial regional T-MEC. Decenas de trabajadoras sexuales marcharon ayer martes por las calles del centro de la Ciudad de México para denunciar afectaciones derivadas de las obras del Mundial de Fútbol y reclamar trabajo, vivienda y salud dignas, además de participación en las decisiones urbanas vinculadas al torneo. La movilización, convocada en el marco del Día Internacional del Trabajo Sexual, avanzó desde el Ángel de la Independencia hacia el Palacio de Bellas Artes. La tarde de ayer, martes, se registró el desplome de una estructura metálica de un puente nacional del Aeropuerto Internacional de la Ciudad de México, a pocos días de que el gobierno federal entregó las remodelaciones de los estacionamientos y terminales del aeropuerto Benito Juárez. Una cubierta de un puente peatonal colapsó. Al momento del accidente, un vehículo particular se vio afectado por el impacto. Además, la situación causó congestionamiento vial. Personal de seguridad del aeropuerto y Protección Civil activó los protocolos de emergencia para atender la situación. A poco más de una semana de que inicie el Mundial de Fútbol en la Ciudad de México, el tren ligero acumula días consecutivos de fallas en el servicio. Este martes, a través de su cuenta de X, el transporte informó que debido a que una rama cayó en la noche sobre las vías del sistema, se suspendió el servicio. Un hombre que conducía un taxi atropelló un elemento de la Guardia Nacional tras asaltar y darse a la fuga en la caseta del cobro de Libramiento Norte, a la altura de la comunidad de Plancarte, en Celaya, en Guanajuato. A través de un video se observa cómo el taxista llega a la caseta de cobro y baja del vehículo con lo que parece ser un arma, pero presuntamente apoderarse del dinero y después escapar. El presidente de Estados Unidos, Donald Trump, reconoció haber llamado loco al primer ministro israelí, Benjamin Netanyahu, en una conversación telefónica plagada de palabras altisonantes sobre los combates en el Líbano, en un momento en el que Washington intentaba negociar el fin de las hostilidades con Irán. En una entrevista emitida hoy, se le preguntó a Trump si había llamado completamente loco al líder israelí y lo había acusado de ingratitud por acuerdos con la información publicada por Axios. Solo un 45% de los contactos con enfermos del ébola en la actualidad brote de la República Democrática del Congo han podido ser rastreados por ahora, alertó este miércoles el director general de la Organización Mundial de la Salud, Tedros Adhanom. Y la mexicana Monserrat Alvarado es designada por el Papa como nueva responsable de comunicación del Vaticano. Bueno, empezamos con la información y ya tenemos como todos los días a José Luis Plaza. Buenas tardes, José Luis.
3: Perdón, Alberto. Buenas tardes. Ya me quiero saludar. Sí, bueno, con todo y lo que está sucediendo con los señores de la Coordinadora Nacional de los Trabajadores de la Educación aquí en la Ciudad de México, ayer el gobierno de Clara Brugada Molina anuncia un desfile monumental por el mundial. Esto va a ser,
2: lo que faltaba.
3: Esto va a ser el próximo 13 de junio, sábado, en punto de las 11 de la mañana. Entonces van a ver desfilar globos enormes con la figura de Juanito 70, del pique de 1986, y la figura emblemática del mundial de México. Pero bueno,
2: pues venga, pues vamos a ver.
3: Vamos a ver si lo permiten los señores de la gente, parece entonces.
2: Gracias, José Luis.
3: Hasta
2: buenas
3: luego,
2: tardes.
3: Buenas tardes.
2: Y los maestros de la Coordinadora Nacional de Trabajadores de la Educación informaron que la reunión que sostuvieron con autoridades del gobierno federal concluyó sin ningún acuerdo. El líder morenista de la sección 58 de la Coordinadora Nacional de Trabajadores de la Educación, Marcelino Rodarte, acusó al gobierno federal y afirmó que sigue la cerrazón, que no hay respuesta a la mesa con esta huelga nacional, donde atienda las demandas centrales de la coordinadora. En una breve conferencia de prensa a las afueras de la Secretaría de Gobernación, el dirigente señaló que ni siquiera se cumplió con la exigencia principal, que en la reunión estuviera presente la presidenta Sheinbaum. Hoy seguimos como hace 18 meses. No hay todavía agenda con la presidenta de la República, con Claudia Sheinbaum y con la huelga nacional que inició el día primero, dijo Marcelino Rodarte. Luis Fernando, buenas tardes.
4: ¿Qué tal, Alberto? ¿Cómo te va? Muy buenas tardes. Un grupo armado irrumpió en una vivienda en Nanchital, al sur de Veracruz, y privó de la libertad de forma violenta a una mujer. Roxana Guzmán Ramírez se ostentaba como directora del medio digital Pulso Informativo del Sureste. A la comunicadora le sorprendió un grupo de hombres armados con el rostro cubierto. Alrededor de las 6 de la mañana irrumpieron la puerta principal para entrar de forma violenta. Se aprecia en un video que presuntamente grabaron sus familiares. La Fiscalía General del Estado de Veracruz informó que mantiene un operativo de búsqueda e investigación para localizar a la comunicadora. Aseguró que a través de la Fiscalía Regional Coatzacoalcos inició una carpeta de investigación derivada de la presunta privación de la libertad de la víctima.
2: Es increíble, la verdad, es increíble. Bueno, y hoy en la mañana la presidenta Sheinbaum lo evitó este miércoles confirmar si Estados Unidos investiga y revocó las visas de los gobernadores morenistas Villarreal de Tamaulipas y Alfonso Durazo de Sonora. El medio estadounidense Los Angeles Times publicó que el gobierno indaga a los gobernadores de Sonora y Tamaulipas por nexos con el crimen organizado. Sin embargo, esos pueden ingresar a Estados Unidos debido a un permiso especial otorgado. Ellos tienen que aclarar, pero antier o ayer, lo dije, qué intención con quitar la visa y además hacerlo público, dijo a la prensa en Palacio Nacional. La presidenta también criticó que la información se filtrara a un medio y acusó que este tipo de acciones son emprendidas por grupos de personas que intentan causar temor. O sea, vamos a filtrar porque así luego se actúa por algunos sectores para ver qué, para decir a los mexicanos aguas, aguas, te van a quitar la visa, dijo. Sin embargo, Sheinbaum llamó a los políticos a estar tranquilos ante estos anuncios e insistió en cuestionar el interés de estas acciones contra mexicanos.
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0: Bueno, Luis Sánchez no es un buzo más, es el buzo. Es, y además es mexicano, es el buzo más importante de este del mundo en este 2026. No me extraña porque tiene un currículum que da, vamos, ya hasta vértigo. Tiene 25.000 inmersiones de todo tipo en hielo, en cuevas profundas, en barcos hundidos, con tiburones. En fin, el buceo más profundo que ha hecho Luis es de 600 pies, de 300 metros, de 200 y pico metros. El más largo es de 9 horas. Buceo deportivo, rescate avanzado, primeros auxilios, buceo en cuevas, recicladores, buceo profundo con mezclas, trimix, hielo, en fin. Ha estado en los siete mares, en África, Indonesia, Galápagos, Costa Rica, en Antártica, en el Ártico, Grandes Lagos, Bahamas, Cuba, en fin. Podríamos estar aquí horas. Luis, ¿cómo estás? Buenas tardes. Oye, pero es verdad que no eres un buzo, eres el buzo. Porque, a ver, ¿me puedes explicar cómo se puede estar nueve... ¿Me puedes explicar cómo se puede estar 9 horas bajo el agua?
2: Sí, a ver, no son todos los buceos de 9 horas, son buceos muy profundos,
0: claro.
2: Como ahorita veíamos, como de 200 metros, donde te toman todo ese número de horas hacer la descompresión, que es la eliminación del nitrógeno, o hacer cuevas en México, por ejemplo, que no son tan profundas, o sea, hay muy poca descompresión, pero son buceos a lo mejor de 4 horas de ida y 4 horas de regreso. Ese tipo de buceos son los que son los más largos.
0: 9 horas son muchas horas. Oye, ¿y cómo se puede llegar a una profundidad de más de 200 metros? ¿Cómo aguanta el cuerpo?
2: Hay lugares que sí lo permiten, pero hay pocos lugares seguros donde se puede hacer también. En México contamos con cuevas y cenotes que tienen inclusive mucho más que eso todavía. Y el cuerpo lo aguanta, el cuerpo lo tolera el bajar profundo. El tema es a la hora de que asciendes, con los gases que lleves, pues son gases con diferentes propósitos, cómo se van comportando en el cuerpo para que se vayan eliminando en tu ascenso, que pueden ser de 7 horas, 8 horas, depende del buceo, y se vayan eliminando de manera adecuada y no tengas un accidente de descompresión.
0: Luis Sánchez, que es el buzo más importante del mundo desde 2026, ha estado en los 7 mares, en los 5 continentes. ¿Cuál ha sido el lugar que más te ha gustado bucear?
2: Híjole, mira, la verdad es que hay, como te decía, hay, cada lugar tiene su encanto, esa es la respuesta correcta, ¿no? Creo que en México tenemos 2 o 3 lugares a nivel top, top mundial. Fuera de México está Galápagos, también parece un lugar espectacular, de vida marina grande. Truk Laguna en Micronesia, hay como 60, 70 barcos de la flota japonesa, profundos. No con esa profundidad, pero sí profundos, y que los exploras y encuentras de todo ahí. En México está las Islas Revillagigedo, que es un paraíso, como un Galápagos mexicano. Bahía Magdalena, que es un safari marino donde, hijo, estás con una cantidad de animales pelágicos impresionantes.
0: Oye, Luis, y de toda la vida que has visto en estos tantos años, porque llevas ¿cuántos años en el buceo?
2: Ya, de profesional 45 más otros 4.
0: En esta vida tan dilatada, la pregunta es más bien, ¿qué no has visto? ¿Y con qué animal te quedas?
2: Mira, la verdad es que sí he visto muchas cosas, gracias a Dios, y es parte de lo que hago, pero mientras más conoces, más te das cuenta que más te falta conocer. O sea, claro. Si hay más que conocer todavía, tendrás como varias vidas para conocer todo, ¿no? Pero sí, es impresionante la cantidad de cosas que hay, porque depende el ciclo del año, el lugar, el momento. Un lugar te lo puedes bucear hoy, ahorita, y en 2 horas lo vuelves a bucear y es no totalmente diferente, pero es diferente, ¿no? Entonces cada lugar tiene su evento, ¿no? A mí los animales que me fascinan es el tiburón martillo gigante. Hay uno mediano que es el gigante, mide 5 metros. Se me fascina. Y los pulpos también me encantan.
0: Joder, Luis, tenemos que dejarlo, ¿verdad? Pero me encantaría hacerte más preguntas. Lili también se queda con ganas de preguntar. Otro día te vienes y nos cuentan más cosas.
2: Sí,
0: ¿no?
2: Claro, con mucho gusto.
0: A la gente le gusta ese buceo. de cosas. Oye, Luis, ¿algo más que quieras agregar?
2: No, pues nada, es un gusto estar aquí, gracias, y sí me siento muy contento por el premio que me dieron hace un mes y cacho.
0: Y además te lo llevas con una gran responsabilidad, sí. Eres mexicano.
2: Sí, eso está padre.
0: Hombre, ya lo creo.
2: Está padre, claro.
0: Luis Sánchez, muchísimas gracias.
2: No, hombre, un gusto.
0: Muy buenas tardes. ¿Qué más tenemos, Luis Fernando?
3: Alberto, autoridades federales y del Estado de México informaron sobre la detención de Misael N., alias el Borregas, identificado como el secretario del sindicato 25 de marzo y ligado a delitos como extorsión, secuestro, robo con violencia y despojo, entre otros. En un comunicado conjunto se informó que el sujeto era considerado como uno de los objetivos prioritarios de la operación Restitución en el Estado de México. Lo anterior debido a que el hombre es secretario estatal del sindicato mencionado y presidente de la Unión de Piperos de Catepec, ambas organizaciones adheridas a la Organización Unión de Sindicatos y Organizaciones Nacionales de la República Mexicana, señala el escrito. Según la investigación, el sujeto amenazó de muerte a una familia para que le dieran $1,000,000 para dejar libre un predio que era perteneciente a un miembro de la familia.
0: ¿Y qué más tenemos en el país? Vámonos a Carrusel de los Estados.
4: Familiares, amigos y trabajadores de la Junta Municipal de Agua y Saneamiento rindieron un homenaje a Marco Licón Barraza, director de la Junta Municipal de Agua y Saneamiento, quien falleció el domingo pasado en un accidente automovilístico. Hablar de Marco es hablar de un hombre ejemplar, expresó el representante de la gobernadora en Juárez, Carlos Ortiz, quien lo definió como un hombre ejemplar y amigo, trabajador y comprometido con el servicio público. Ante un recinto lleno, el gimnasio universitario de la UACJ, Ortiz remarcó: Marco era un hombre cercano, amable, sencillo y leal, alguien que construyó amistades sinceras y que supo ganarse el cariño y respeto de muchas personas. Y si alguien la tenía, Marco, una cualidad que pocas personas, era la capacidad de hacer sentir importante a quienes lo rodeaban. Se rindió un minuto de silencio y posteriormente también otro de aplausos tras las palabras de los participantes políticos, amigos y familiares, quienes montaron una guardia de honor a un costado del féretro. Para Informe 24 en Ciudad Juárez, Chihuahua, Juan José Luna de la Rosa.
5: Gran parte del territorio jalisciense amaneció bajo el agua este miércoles debido a que desde muy temprano se han registrado lluvias de moderadas e intensas tanto en el interior del estado como en la zona metropolitana de Guadalajara. Varios vehículos quedaron varados en algunas vialidades en municipios como Zapopan, Tlajomulco, Guadalajara y Tonalá. En el caso de Zapopan se registró un derrumbe en la colonia Santana Tepetitlán, mientras que el arroyo seco se desbordó en la colonia El Mante. Hasta el momento la Unidad Estatal de Protección Civil y bomberos no reporta personas lesionadas o desaparecidas a consecuencia de las lluvias. De acuerdo con los especialistas de la Universidad de Guadalajara, las fuertes precipitaciones continuarán en los próximos días. En Informe 24, David Correa Aldrete.
6: A 17 años del incendio de la guardería ABC que cobró la vida de 49 niñas y niños, integrantes del movimiento 5 de junio, informaron de las actividades conmemorativas que se llevarán a cabo en Hermosillo en memoria de las víctimas. José Francisco García Quintana, integrante del movimiento, dio a conocer que la jornada iniciará con una misa programada para las 10 horas en la iglesia San José, como parte de los actos que año con año reúnen a familiares, amigos y ciudadanos solidarios con la causa. Posteriormente, a las 18 horas, se realizará la marcha conmemorativa que partirá del sitio donde se ubicaba la guardería ABC y concluirá en las escalinatas de la Universidad de Sonora, donde los padres y madres de las víctimas emitirán un posicionamiento sobre la situación actual del caso. Desde el estado de Sonora, para Informe 24, Mariela Bernal.
1: En la opinión de Jesús Martín Mendoza.
7: Suenan sirenas de alarma dentro del gobierno de la presidenta Claudia Sheinbaum en el momento en el que se conoce a través de un trabajo periodístico de que dos gobernadores empiezan a ser investigados por el Departamento de Justicia de los Estados Unidos. Concretamente, Alfonso Durazo, gobernador de Sonora, y por otra parte, Américo Villarreal, gobernador de Tamaulipas. La situación no es nada sencilla para la actual administración porque en el reportaje que aparece hoy en Los Angeles Times de Steve Fisher, se aclara, se establece y se confirma que les habrían retirado las visas. Las reacciones han sido muy intensas, inclusive hasta por la directora de comunicación social del gobierno de Sonora, quien ha aclarado en las redes sociales que es completamente falsa la información. Sin embargo, una periodista radiofónica hoy en la mañana entrevistó al reportero, quien asegura mantenerse en sus dichos porque tiene en sus manos la evidencia que confirma que les ha retirado las visas a estos dos gobernadores de Morena. Hay que reflexionar sobre el tema de las visas. A ver, solamente el 15% de la población mexicana tiene algún tipo de visado. Y en realidad no nacimos con visa. La visa estadounidense es un privilegio que los Estados Unidos le da a cualquier ciudadano del mundo para entrar a su territorio. Así que tomar a la visa como una especie de termómetro realmente no tiene ningún sentido.
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0: Bueno, pues Lili Lozada, ¿qué tenemos hoy de espectáculos?
8: El cantante David Bisbal anunció que va a venir a México y pues ya tiene listas las fechas, que va a hacer un tour de todo el país, no nada más en la Ciudad de México. Va a presentarse principalmente en la Ciudad de México, en el Auditorio Nacional, el día 4 de diciembre. También va a estar el 19 de noviembre en Guadalajara, el 21 de noviembre en Monterrey y el 28 de noviembre en Puebla. Entonces, estas son las fechas que tiene en diferentes estados del país. Y la venta general ya va a ser el próximo 10 de junio.
0: Venga, pues ya habremos oído. Muchas gracias, Lili.
8: Gracias.
0: Bueno, pues esto ha sido todo. Es casi la 1:24 de la tarde, nos tenemos que marchar, pero mañana más, como siempre, a la 1:24 de la tarde. Mientras tanto, gracias, que descansen, muy buenas tardes.
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9: ¿Qué tal? ¿Cómo está? Buenas tardes. Muy buenas tardes tengan todos ustedes. Bienvenidos a esta segunda emisión de Informe 24 Guerrero. Gracias por su sintonía, gracias por acompañarnos en esta tarde. Y como siempre, la invitación para que usted participe, envíen sus mensajes vía WhatsApp al 7443-240669. Hay mucha información que compartir con ustedes. Le estaremos platicando hoy. La gobernadora inauguró la primera etapa de construcción del sistema de saneamiento de Petatlán. Es una inversión de más de 38 millones de pesos. La presidenta Claudia Sheinbaum Pardo reacciona a la nota periodística en Estados Unidos en torno a que el gobierno norteamericano está investigando por actos delincuenciales a los gobernadores de Sonora y Tamaulipas, dice ella, como Juan Gabriel. Pero qué necesidad. Yo le diría, mejor dígale a sus compañeros de partido, ¿por qué me haces llorar? ¿Cómo le generan problemas los de Morena a la presidenta? Caray, son sus amigos, sus enemigos. Ni la oposición le genera tanto problema a la presidenta Sheinbaum. Bueno, le vamos a platicar. Hoy llamó mucho la atención operativos muy temprano por la madrugada, tanto fraccionamiento Las Playas como Costa Azul. Y se rumoraba y después se confirma por versiones de gente cercana, sin que haya una confirmación de parte de autoridades, que se trató de los dirigentes, pues de los prestadores de servicios turísticos de la zona de playa, los que cada martes se reúnen para hacer limpieza, pero son los mismos que hacen las marchas, bloqueos, plantones y manifestaciones, decidiendo qué sí se puede y qué no se puede hacer en la zona de playa. Y bueno, ya hubo alguna reacción, se manifestaron al prestador de servicios señalando que son inocentes. Habrá que esperar la autoridad qué dice al respecto, sobre estas detenciones que informan y cuáles son los cargos. Le estaremos platicando de eso también, qué dice la presidenta Belinda López Rodríguez al respecto. Hoy generó mucha expectativa Evodio Velázquez Aguirre, exalcalde de Acapulco, exdirigente del PRD, exdiputado. Pues todo el mundo apuntaba que se iba a ir del PRD, que iba a hacer algún anuncio. Y no, nomás dijo que todas sus, que ha solventado todos los temas, que está libre de cualquier proceso de investigación sobre su paso en la administración pública. En fin, saludo esta tarde al director de comunicación social del Ayuntamiento de Acapulco, mi querido Amin Vázquez. ¿Cómo estás, Amin? Muy buena tarde.
10: Mi querido Enrique, un gusto saludarte a ti, a tu amplio auditorio, y estoy a la orden, siempre un placer.
9: Nos da mucho gusto saludarte en esta tarde sobre pues el trabajo que lleva a cabo el Ayuntamiento de Acapulco, sobre muchas acciones, sobre el generar condiciones para que llegue más turismo y muchos temas que se dan en el día a día, entre ellos también pues este tema que hoy resalta por la detención de estos personajes de la zona de playa, y la alcaldesa pues puntualmente dice pues que cada quien que la ley se encargue de dirimir y señalar si hay culpabilidades o no, ¿no?
10: Sí, mira, como ella bien lo dijo en una entrevista que se le realizó hoy por la mañana en una visita de un evento protocolario, pues la presidenta municipal, su responsabilidad, Enrique, es mantener siempre el diálogo con todos los sectores de la sociedad y sobre todo con los distintos actores que forman comparta responsabilidades sobre actos individuales de otras personas, ¿no?
9: Así es.
10: Que yo creo que aquí hay algunos medios de comunicación que con mala espina o de una manera muy lamentable han hecho o pretenden hacer confusión contra la ciudadanía.
9: Yo le diría mala leche. Le diría mala leche.
10: Sí, exactamente. Sí. Exactamente. Y bueno, respecto a la información que se ha trascendido, que todavía hasta este momento no es información oficial, pero
9: exacto,
10: que bueno, a la madrugada de este día se dio a través de los medios de comunicación, pues le corresponde a las autoridades competentes llevar a cabo primero las investigaciones y determinar cualquier responsabilidad. Nosotros como gobierno municipal de Acapulco no es nuestra cancha.
9: Así
10: yo
9: es.
10: Quiero ser muy respetuoso de lo que digan las autoridades correspondientes, y aquí, más allá de la institucionalidad o más allá de mi cargo como director de comunicación social del municipio, pues primero hay que esperar la información oficial, qué fue lo que pasó, y después pues ver las otras partes, ¿no?
9: Sí, yo coincido plenamente, y ponemos en contexto a los amigos del auditorio. Decía, pues hoy se dio a conocer operativos, fueron visibles para mucha gente, sobre todo la gente que vive en esta zona, tanto Costa Sol como las playas. Se hablaba de la detención de estos personajes, destacando los nombres de Jesús Zamora Cervantes, de Arturo Pantoja Guatemala y de Marco Antonio Velázquez Girón, así como de otros personajes, ¿no? Pero ellos como personajes principales, y se han señalado notas, que yo lo decía desde un principio, no hay una información oficial. He visto notas también, me parecen de muy mala leche y de poco rigor periodístico señalar el asesor de la presidenta Abelina López Rodríguez. Creo que está fuera de lugar el tema. Cada quien es responsable de sus acciones y actitudes, y pues habrá que esperar. Y pues ahora sí que todos tenemos que andar por la derecha, así como he mencionado el tema de hoy, los señalamientos en periódicos hacia los gobernadores de Sonora y Tamaulipas, pues que como bien dijo la presidenta Sheinbaum, pues ellos se encargarán de aclarar en su momento, pero tampoco dejarnos llevar por tanta rumorología que tanto daño nos hace, Amin.
10: Claro, mira, nosotros somos muy respetuosos de las instituciones, de la ley, del debido proceso, y lo importante es que cada autoridad pues haga la parte que le corresponde.
9: Exacto.
10: Y que se esclarezcan los hechos conforme a derecho. Pero mira, Enrique, aprovechando tu importante medio de comunicación y ya entrando en otros temas,
9: sí,
10: como bien sabes, estamos en plena temporada de lluvias y huracanes.
9: Eso.
10: Hay que estar muy atentos sobre ante los fenómenos naturales, que es fundamental que se utilicen los CHIAPAS, que este año presentó el 50% de probabilidad para desarrollo ciclónico en el pronóstico a 7 días. Pero además también en la mañana se ha identificado la posible formación de otra zona de baja presión frente a costas de Guerrero y Michoacán. Ya cuenta con un 20% de probabilidad para desarrollo ciclónico también en un pronóstico de 7 días. Yo quiero invitarlos a tu medio de comunicación, a todos los acapulqueños que se informen a través de nuestros canales oficiales, que estemos muy atentos. Por supuesto, ponemos a la disposición los números de la Coordinación General de Protección Civil y Bomberos, si me lo permites, lo voy a dar, el 7444-838328, el número 072 y por supuesto el número de bomberos, que es el 7444-844123. Nuestra presidenta municipal ha venido impulsando grandes acciones, no solamente en el tema de la Coordinación General de Protección Civil, pero sí muy específico en toda la inversión histórica que se ha invertido desde la instalación del alertamiento temprano a través de bocinas instaladas en diversos puntos de la ciudad, el tema de la instalación de las boyas. Ya contamos con una boya en la Laguna de Tres Palos, contamos con otra boya aquí muy cerca de la Bahía de Acapulco, donde estamos de manera permanente vigilando la temperatura del mar. No se diga la inversión histórica en lo que

0: es la ampliación de las subestaciones de bomberos, y bueno, así te puedo decir un sinfín de cosas. Por supuesto, también lo que es la instalación de estos centros meteorológicos que en tiempo real nos permite ver un caso de emergencia de lluvias, donde está lloviendo principalmente en la ciudad. Y bueno, es parte de la estrategia del fortalecimiento de la coordinación de protección civil, Enrique.
1: Sí, es importante, como yo destacaba el otro día, ¿no? Este tema que está haciendo personal de la Coordinación de Protección Civil y Bomberos, de hacer un censo de las personas en vulnerables, con alguna discapacidad, que requieran un apoyo especial, y que cuando se acerque una tormenta, un fenómeno que ponga en riesgo a su persona, pues los puedan ayudar a trasladarlos, ir por ellos y llevarlos a refugios. Eso es importantísimo, mi querido Amin.
0: Claro, sí, y bueno, desde la Dirección de Comunicación Social que me toca dirigir en estos momentos, la comunicación es directa y además es permanente a través de nuestros canales oficiales, donde tú bien lo sabes, difundimos todo lo que está pasando en tiempo real a través de esta dinámica de utilizar pues materiales audiovisuales, las transmisiones que hacemos en vivo, las infografías y todas las campañas informativas, además que somos un gobierno enriquecido con muchísimas información todos los días por las grandes obras, las grandes acciones que ha realizado la presidenta municipal. Y bueno, pues en todas las áreas hay ejemplos de que Acapulco continúa avanzando, que Acapulco está fortalecido y que hoy tenemos un municipio que está brillando.
1: Hay que recordar, mi querido Amin, que estos espacios del Grupo Audiorama Comunicaciones están abiertos las 24 horas del día en el momento que se requiera dar algún aviso, tanto en radio como en redes sociales, con mucho gusto. Y también alertar a los amigos del auditorio, porque si bien hay cierto, ayer acabó el mar de fondo que había, hoy se inicia otro, hay que tener mucha precaución, estamos en estas temporadas y hay que tomar todas las providencias.
0: Así es. Por último, Enrique, decirte, nuestro compromiso es fortalecer una comunicación responsable, promoviendo que los ciudadanos, que los acapulqueños consulten siempre nuestros canales oficiales antes de compartir cualquier tipo de información que muchas veces se les hace fácil compartir a través de las redes sociales. Siempre invitándolos a que estén atentos a los llamados, no solamente de Protección Civil Municipal, sino de los tres órganes de gobierno y de las instituciones.
1: Así es. Mi querido Amin, me da mucho gusto saludarte. Esta es tu casa. Buena tarde.
0: Muchísimas gracias. Como siempre, un gusto, Enrique, gracias. A ti y a todo tu amplio auditorio. Siempre mis mejores deseos.
1: Igualmente, amigo. Gracias. Oye, y les comento que, por ejemplo, yo ya siempre decimos que para este año, entre 18 y hasta 22, yo siempre empiezo con el conteo descendiente. De hecho, ya se formó la primera tormenta tropical, lleva por nombre Amanda, pero está re lejos, a 2.335 kilómetros al suroeste de Cabo San Lucas, Baja California Sur, incluso podría identificarse en próximas horas, convertirse en huracán, como el primero del año, pero como está tan lejos y su trayectoria, lo dicen las autoridades, no representa ningún peligro para nuestro país. Así que a 22 quítele uno, 21. Ahí vamos avanzando y estamos en temporadas y están en observancia otros fenómenos. Antes de ir a la pausa, pues vamos a comentar precisamente este tema de la manifestación que se dio por parte de prestadores de servicios de la zona de playa, exigiendo la liberación de sus compañeros detenidos esta madrugada. Marta Casas, platícanos.
2: Un grupo de prestadores de servicios turísticos se concentraron en el Alta Bandera, en el puerto de Acapulco, para expresar su inconformidad y exigir la atención de las autoridades. Durante este acto, los participantes portaron pancartas con mensajes como "son trabajadores inocentes", "exigimos la liberación de nuestros compañeros", "actuaron con violencia y robaron" y "exigimos solución y respuesta". A pesar de la movilización, los manifestantes no ofrecieron declaraciones a los medios de comunicación ni precisaron los motivos de la protesta o a las autoridades a las que dirigían sus demandas. Tras permanecer algunas horas en el lugar, los prestadores de servicios turísticos se retiraron de manera pacífica sin que se registraran incidentes. Hasta el momento, ninguna autoridad ha emitido información oficial relacionada con las exigencias planteadas durante esta manifestación. Para Informe 24, Marta Casas.
1: Gracias, Martita. Vamos a ir a la pausa y enseguida regresamos en esta que es la segunda emisión de Informe 24, Guerrero.
2: Para Informe 24, Marta.

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8: Gracias por seguir con nosotros en esta que es la primera, la segunda emisión de Informe 24 Guerrero. Hoy la gobernadora Evelyn Salgado Pineda hizo una gira de trabajo y en Petatlán, precisamente, pues inauguró la primera etapa de la construcción del sistema de saneamiento, donde una inversión de más de 38 millones de pesos. Nuestro compañero Mario Horacio Ramos nos va a platicar al respecto.
9: De ese territorio, la gobernadora Evelyn Salgado Pineda realizó una intensa gira de trabajo por la Costa Grande de Guerrero, donde refrendó su compromiso de seguir impulsando a esa región hasta el último día de su administración. En el municipio de Petatlán inauguró la primera etapa del sistema de drenaje y saneamiento con un monto de inversión estatal y municipal por el orden de los 38.52 millones de pesos para beneficio de casi 24 mil habitantes de esa localidad.
10: Pero el presidente hablaba también de casi 24 mil habitantes verán obra para Petatlán. Estamos muy contentos. Se fortalece la infraestructura básica del municipio, que esto es lo más importante. La inversión supera los 38 millones de pesos.
9: En tanto, los habitantes de Petatlán señalaron que esta obra es histórica y prioritaria.
11: Se me ha conferido el honor de ser portavoz de los ciudadanos para expresar nuestro profundo agradecimiento a la maestra Evelyn Cecia Salgado Pineda. Hoy es un día histórico para el municipio de Petatlán por la construcción de la primera etapa de la laguna de oxidación.
9: Ante el alcalde de Petatlán, José Popoca Martínez, y de habitantes del municipio, el director de la Comisión de Agua Potable, Alcantarillado y Saneamiento del Estado de Guerrero, Facundo Gastelum Félix, explicó que esta planta está equipada para una capacidad de 50.76 litros por segundo, cumpliendo con lo dispuesto por la Secretaría de Medio Ambiente y Recursos Naturales. La gobernadora puntualizó que por parte de su administración ya se tiene autorizado un presupuesto de 19 millones de pesos para dar continuidad a la segunda etapa de esta acción, lo que se sumará a la inversión municipal, dando un total de 24 millones. Salgado Pineda subrayó que seguirá trabajando en obras de beneficio comunitario para responderle al pueblo y cumplir su compromiso con los guerrerenses. Mar Horacio Ramos en la información.
8: Gracias, Mar. Pues enhorabuena. Este tipo de acciones son por demás

0: absoluta y totalmente necesaria. Así que bueno que la gobernadora atienda este tema y que no haya esos temas de años anteriores, de gobiernos anteriores, donde pues solamente se le ponía más atención a Acapulco, Chilpancingo, Iguala, Taxco, Zihuatanejo, y párale de contar. Dicen, ¿y los demás qué? También somos Guerrero y merecemos atención, y nos da mucho gusto que sea de esta forma. Le decía yo que la fue cuestionada hoy la alcaldesa Belina López Rodríguez sobre la detención de estos líderes de prestadores de servicios turísticos. Y bueno, escueta pero inteligente la respuesta de la alcaldesa. Paco Nava, platícanos.
1: Concreta fue la respuesta de la alcaldesa Belina López Rodríguez sobre el cuestionamiento sobre la detención que se hizo esta mañana de los líderes del Frente de Defensa de Zona Federal Marítima Terrestre del puerto de Acapulco.
2: Alcaldesa, yo estoy a favor que se aplique la ley de todo aquel que la viole.
3: ¿Se martiriza a este tipo de personajes que se ven en este contexto complicado de Acapulco?
2: No, yo digo que habría que revisar la otra parte, eso pues creo que no estamos en, no tengo como la facultad de ministerial, pero lo que yo digo es que la ley se aplica parejo.
1: Sobre el tema de las playas de este destino turístico, la primera autoridad dijo que ya recibió los resultados correspondientes al mes de mayo y demuestran que todas las playas del puerto están en óptimas condiciones.
2: Todas. Hace dos días me entregaron, ayer me entregaron los resultados del mes de mayo. Todas nuestras playas están aptas para bañarse. Cada mes se monitorean, cada mes COFEPRIS da resultados, de tal manera que nos permite, si hubiera algo, algún punto rojo, poderlo atender. Hoy estamos todas
1: fuera. Por último, Enrique, a Belina López Rodríguez se le cuestionó cuándo solicitará la licencia para separarse del cargo y participar en el proceso del 2027 por parte de su partido Morena, y dijo que será cuando se emita la convocatoria para saber las reglas del juego. Enrique, seguiremos informando.
0: Gracias, Paco. Gracias. Buenas tardes. Una de la tarde con 45 minutos. Hoy en la mañana le comentábamos que un diario de circulación norteamericana pues dio a conocer una nota donde señalaban sus reporteros que el gobierno norteamericano está llevando a cabo una investigación, una averiguación, señalamientos en contra de los gobernadores tanto de Sonora como de Tamaulipas por presuntos actos delincuenciales. Evidentemente era un tema que brincaría en sería tema, una pregunta obligada hacia en la mañanera de este día, en la mañanera del pueblo con la presidenta Claudia Sheinbaum. Escuchemos lo que dijo al respecto. A ver, vamos a escuchar completo.
4: Salió una nota en LA Times, en Los Ángeles Times, ¿no? De dos gobernadores. Entiendo que pues ellos tienen que aclarar, pero antiero, ayer lo dije, ¿no? O sea, qué intención con quitar la visa y además hacerlo público. O sea, vamos a filtrar, que así lo se actúa por algunos sectores, para ver que, para decirle a los mexicanos, aguas, aguas, te van a quitar la visa. O sea, hay que estar tranquilos. Cuando uno está tranquilo con sus convicciones y con la certeza de lo que está haciendo y la garantía de que estamos actuando por el bien del pueblo de México y de la nación, pueden venir estas cosas. Pero, ¿cuál es el interés? ¿Cuál? Tenemos todo el derecho, al menos de la duda, al menos.
0: Y por último, bueno, pues ahí tiene lo que dice la presidenta, pero ¿qué necesidad? ¿Para qué tanta investigación? Híjole. Son bolas cantadas, que platiquen un poco con el Tata, don Andrés, que le sabe y le gusta mucho el béisbol. Hay bolas cantadas. Y los señalamientos no son de hoy. No estoy diciendo que sean ciertos. Señalamientos hacia muchos personajes en la política, no solamente en la política, en el sector empresarial, en distintos sectores, hay desde hace mucho tiempo. Y la presidenta debe desmarcarse y decir pues que las autoridades, si es que hay que investiguen, como bien dijo ella, pues hay que, ellos tendrán que aclarar. Pero ¿cuántos problemas le han generado en este año y medio de gobierno a Claudia Sheinbaum Pardo, la gente del propio partido político al que pertenece? Ha sido grave, ha sido constante. Ni siquiera la oposición, que aparte está muy debilucha la oposición, le genera tantos problemas como la misma gente de su partido. Si hacemos un balance, ¿qué tanto aportan al proyecto de nación que tiene Claudia Sheinbaum Pardo, que tiene el propio Movimiento de Regeneración Nacional? ¿Qué tanto aportan los personajes hoy y en estos días y durante estos días señalados y tantos problemas? ¿Qué tanto aportan a este movimiento y qué tanto le restan, lo minan y le generan animadversión a la propia presidenta que tiene que salir a defender a estos personajes? Híjole. Bueno, en otro tema, estaba tratando de hacer contacto con el personaje que le voy a comentar, pero no lo hemos podido hacer. Hoy por la mañana, quien fuera alcalde de Acapulco, diputado también y dirigente estatal del PRD, Bodio Velázquez Aguirre, dio una conferencia de prensa desde ayer, levantó expectativas, hizo un buen manejo de emociones y de expectativas y generó dudas. Muchos apostaban a que estaría anunciando su renuncia al PRD. Yo pensaba que iba a renunciar ya a Pumas para no estar sufriendo las derrotas, pero no, acabó diciendo que pues está libre de todo proceso fiscalizador de cuando fue alcalde y que ha tenido cosas ahí difíciles al interior del propio partido, pero que ahí sigue, ¿no? Y de, oye, ¿va a salir el partido? No, de eso no quiero hablar. Ah, qué la chingada. Bueno, Paco Nava, platícanos pues.
1: El exalcalde de Acapulco, Evodio Velázquez Aguirre, dijo que en el tiempo que marca la ley fue liberado de los procesos fiscalizadores que la Auditoría Superior de la Federación y la Auditoría Superior del Estado de Guerrero le hicieron durante su periodo como presidente municipal.
5: Esperé siete años que marca la ley para decirle al pueblo de Guerrero que hoy estoy ocupando lo que marca la ley para demostrar que ya cumplí los tiempos que marca la misma para poder demostrar que hice todo lo que debía hacer y lo hice bien, y que soy un hombre probado, honesto y transparente.
1: Con documentos en mano, Enrique, Velázquez Aguirre puntualizó que está libre de cualquier señalamiento y listo para continuar con sus recorridos por todo el país y sobre todo por territorio guerrerense.
5: Hoy dispuesto estoy a seguir debatiendo, a seguir empujando para adelante. No me detuvieron, ni con todo el poder. No me detendrán ahora, porque soy un hombre libre, fuerte, con canillas duras, con raíces firmes, con principios, con valores, con familia. Me he probado, he sido uno de los pocos, y soy uno de los pocos que gracias a Dios y a la gente no he perdido una elección en la política. Pero también, gracias a lo que mis padres me dieron, hoy puedo decir que soy un hombre probado.
1: Último, el ex dirigente del PRD en Guerrero hizo un llamado a la población en general a la unidad para defender la soberanía de México. Enrique, seguiremos informando.
0: Gracias, Paco. Fue inteligente en el manejo de medios, de emociones, de especulaciones. Logró atraer reflectores Evodio Velázquez Aguirre. Y bueno, también debe ser un gran alivio decir ya. Puta, ya me quité este tema, porque siempre, se los he platicado yo aquí varias ocasiones, ser el presidente municipal, ser gobernador, ser gobernante, pues tener una responsabilidad y la responsabilidad del manejo de recursos y después del solventar. Cuando yo le he dicho, sin necesidad de buscar defender en el caso, por ejemplo, a Avelina, que le acusan de desvío de recursos, no, se trata de un tema de solventación y tardan. Y después de que eres alcalde, te puedes tardar un buen rato para solventar el tema. Y todos los que estaban a tu alrededor y todos los... Ahí iba a decir barberos, pues sí, barberos. Otros sí, buenos colaboradores, otros barberos, otros oportunistas que estaban alabándote y halagándote cuando eras gobernante y se acabándose el presupuesto y el periodo de gobierno de dónde agarrar, se acaba el cariño y la cercanía y acaban siendo muchas veces solas o solo los personajes y se tardan un buen en solventar y ya entiendo que Bodio dice, ya. Hace 7 años dejé de ser alcalde y finalmente ya puedo decir cuentas claras, amistades largas. Una cosa bastante, bastante simpática. En fin, ahí está el tema. No pudimos contactarnos con él. Bueno, hoy maestros de la CETEC, gracias a Dios, en Acapulco son mucho más moderados los maestros. No son destructivos como los de Chilpancingo, como los que fueron a la Ciudad de México. Que me llama la atención que acusaban después de pues la lamentable situación que se dio en la Ciudad de México, donde incluso un maestro pues perdió un ojo por una bala de goma. Dicen, es que hubo por parte de las autoridades uso excesivo de la fuerza. ¡Ah, bron! ¿Y lo que ustedes hacen y lo de ayer de Chilpancingo no es uso excesivo de la fuerza? Insisto, pueden ser muy justas sus demandas, pero ¿por qué afectar a terceros? ¿Por qué afectar al patrimonio de las familias? ¿Por qué encapucharse? ¿Por qué esconderse detrás de una capucha, de lentes, de una gorra? Pues, si tu lucha es justa y tu demanda es justa, pues de frente se hace frente precisamente al tema. Pero pues así son las cosas. Bueno, hoy aquí en Acapulco son mucho más moderados, son más razonables los maestros de la CETEC. ¿Qué hicieron? Pues bloquearon un sentido de la costera, en el sentido de aquí del centro hacia la base. Hace rato ya se quitaron, tomaron las instalaciones del ISSSTE. Marta Casas nos platica.
6: Bloquean maestros de la Coordinadora Estatal de Trabajadores de la Educación en Guerrero un carril de la costera y toman las oficinas de la obligación del ISSSTE en Acapulco para continuar con la exigencia principal, que es la abrogación de la ley del ISSSTE, además del cumplimiento de diversas demandas laborales. El dirigente de la Comisión Política de la CETEC en Acapulco, Walter Emanuel Añorbe, recordó que la movilización forma parte de la Jornada Nacional de Protestas convocada por la CENTE dentro del paro nacional. Ahí, denunció que durante las manifestaciones realizadas en la Ciudad de México, varios maestros resultaron lesionados, entre ellos un docente de la región de la Montaña de Guerrero, quien perdió un ojo tras ser impactado por un proyectil que aseguró fue disparado por las autoridades, criticando ante esto la falta de acuerdos en las mesas de diálogo con el gobierno federal y sus acciones.
0: Bueno, se tienen lo que dicen. A ver, ya tengo la línea telefónica también de Evodio Velázquez. Ya estamos sobre el tiempo, pero rápido lo platicamos.
7: Bueno.
0: ¿Cómo estás, mi querido Evodio? Buena tarde. Estamos sobre el tiempo. Oye, pues saludarte rapidísimo, que tenemos poquito tiempo ya. Pues hoy tu anuncio generó mucha expectativa. Yo esperaba que el anuncio fuera que ya renunciabas a Pumas para no seguir sufriendo, pero no fue así, ¿verdad?
7: Oye, bromas, pero no pesadas, por favor. No.
0: Creo, yo decía hace ratito que creo entender el alivio que sientes al poder decir, ya solventé todo, ya todo está aclarado, no hay ningún tema que nos fiscalice y que nos ponga en duda o que nos impida una participación política. Se nos está cortando aquí la comunicación, ahorita vamos a tratar de recuperarlo. Y decíamos, mi querido Evodio, que tú debes, entiendo tu ánimo, tu gusto, De anunciar que ya, o sea, no hay ningún tema de fiscalización y que lograste liberarte también de ese peso que lleva una responsabilidad como la que ocupaste como alcalde, ¿no?
7: Sí, gracias a Dios. Fíjate que pues, fuimos muy responsables, respetuosos, pacientes, mi querido Enrique. Sí. Y abordamos todo lo que las instancias de fiscalización nos solicitaron. Uh-huh. durante más de 7 años, que al final de cuentas sí. Es el tiempo que marca la ley para poder procesar cualquier tema. Así cualquier es. Irregularidad, si hubiese haber existido un tema penal, y lo más importante es de que hoy pues se comprueba que sufrimos una guerra sucia, política, como pasa en muchos momentos en la política, y hoy estamos demostrando con toda transparencia pues que hicimos las cosas lo mejor posible, lógicamente con aciertos, con desaciertos, pero con mucha humildad, hoy después de ya varios años, uh-huh. Reconociendo, pero también defendiendo los logros de mi gobierno, mi querido Quique, y estoy en eso, ¿no?
0: Más de uno apostaba que Evodio va a anunciar su renuncia al PRD.
7: Híjole, sí va. Sí, causó expectativa, pero yo creo que lo más importante es cerrar ciclos. Y hoy estoy cerrando mi ciclo de fiscalización, uh-huh. Espero que así se vea, donde pues estoy con mucha claridad antes de cualquier tema político, ¿sí? Demostrando que el tiempo me dio la razón, que no tengo nada que esconder, que no tengo nada del cual me deba arrepentir, que soy un hombre transparente, que he actuado con honestidad, que soy de familia, que soy de fe. Y que estoy listo para enfrentar los nuevos retos que ya vendrán en su momento si decido seguir en el tema electoral, ¿no?
0: Muy bien, pues vamos a estar muy pendientes de eso. Yo, insisto, pensé que ibas a renunciar a Pumas, pero bueno, quieres seguir sufriendo.
7: No, Ya vendrá la mía, como está la del Cruz Azul.
0: Sigan esperando, apenas llevan 15 años.
7: Ya nos pasaron la maldición de Macumba, mi querido Quique. No, se me hace que ahí el negrito de la dirección técnica nos pasó ahí la maldición de Macumba. Entonces, pues vamos a ver qué pasa, vendrán otros tiempos.
0: Así es.
7: Mejores para la política también para el fútbol.
0: Y por eso, hay que generarlo. Mi querido Bodio, recibe un abrazo, esta es tu casa.
7: Te lo agradezco mucho, mi querido Quique. Un gran abrazo para ti, para todo el auditorio.
0: Gracias, saludos. Ya para irnos, amigos del auditorio, saludos a Recodo Sobranis, leyendo la nota. Saludos, amigo. Erika dice, buenas tardes, señor Silva, por favor ayúdenos reportando a Capama y a Abelina López, que llevamos 2 semanas sin agua en la avenida Acapulco, entre calle 5 y 6, Colonia Bellavista. Ya se lo pasé a Capama, dice que ya tomaron el reporte. Nos vamos, gracias, buena tarde, buen provecho, pásenla bien. Siga en sintonía con la Bestia Grupera, bien informado a través de la página de Facebook de Informe 24 Guerrero. Mañana, Dios mediante, en punto de las 8, tenemos una cita. Gracias a todas las personas que han respondido a mi publicación en redes sociales de solidaridad con la compañera Fernanda Cabrera en Chilpancingo. La atención y el contacto con ella es directa. Un servidor solamente hizo la convocatoria, y gracias a muchos de ustedes que están siendo solidarios con ella en esta situación tan desagradable que enfrentó, pero eso hay que demostrar siempre, la solidaridad de nosotros como sociedad. Gracias, hasta mañana, pásenla bien, buena tarde.
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0: Son las 2:20. 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

0: 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Son las 2:34.
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0: Son las 2:49. 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

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Son las 3:01. 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
0: Son las 3 con 17 minutos. 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

0: 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Son las 3:34.
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0: Son las 3 con 49 minutos. 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

0: La vida da vuelta, Choco, y la vida te dice que sí se puede o no se puede. Raúl Jiménez estaba a punto de perder la vida, de morir en un choque, y Choco ahora es el líder de la delantera de la selección de México. Él es allá de Hidalgo, y pues su papá acaba de morir hace poquito. Así que llega al Mundial, Choco, y pues después de lo que pasó, dice él, este es mi Mundial. Yo hace un par de años decía que iba a llegar a este Mundial, tal vez nada más como un veterano para estar en la banca y darles alegrías, y no, me siento machín. Y Choco, es que juega en la mejor liga del mundo, que es la Premier League, como titular, ¿verdad? Porque hay unos que han jugado en la Premier League y son, y fueron bancas y dicen, jugué en el Manchester, cállate. Ya es, dilo, es como por... el garbanzo decir, soy del show de Erasmo y la Chocolata, pero...
1: Yo ya vine siendo leyenda, acuérdate, yo ya era leyenda de la radio.
2: Oye, Choco, pues vamos con la historia de Raúl Jiménez, que va a estar el día de el 11 de junio en el estadio Azteca. Me vale, yo sé que es el estadio, que es Ciudad de México.
1: Así es.
0: Vámonos pues, Choco, ¿qué significa llegar a este Mundial, a Raúl Jiménez, después de todo?
3: Significa para mí un aliciente más, una motivación más, el estar hoy a mis 35 años en las puertas de jugar mi cuarta Copa del Mundo. Es algo que representa mucho orgullo para mí, para lo que he logrado durante mi carrera. Que yo quiero seguir demostrando que puedo ser, como dices, ese líder dentro del campo y haciendo las cosas de la mejor manera para dar ese ejemplo a todos.
0: Lo malo de Raúl Jiménez, Choco, es que salió del América, entonces él dice que cuando le pegan el cabezazo, el David Luiz de Brasil, él dice que él le tomó screenshots, captura de pantalla, a los que le mandaban que era un lisiado, que era un muerto, que ahora sí, que era un mongolito, le decían que era una momia, le decían de todo, y él le tomó screenshot a todo, y estando en el hospital, y él los guardaba. Decía, a estos güeyes les voy a demostrar que yo no soy eso.
1: Ay, güey.
0: Y Raúl Jiménez, Choco, dice que este Mundial es como una revancha.
3: Sí, yo creo que sí, no sé si una revancha, pero sí es un momento de demostrar de lo que soy capaz de hacer, de lo que todavía puedo llegar a ofrecer a la selección y aprovechar al máximo cada momento que pueda yo vivir en este Mundial.
4: Oye, hay un video donde a este chico le pega un otro hombre en la cabeza, cabeza con cabeza.
0: Le quiebra el cráneo, pues ahí está el video. Y bueno, pues dice que este Mundial es como una revancha y que se ha soñado él metiendo un gol en el Azteca, dice Raúl Jiménez.
3: Sí, se ha soñado con iniciar ese partido, el primer partido, he soñado con anotar ese primer gol, bueno, hasta levantando la copa me he imaginado, me he soñado. Entonces, bueno, hay que ir paso a pasito, dando buenas actuaciones y lo más importante, ganando los partidos.
0: Ahí está, y entonces aquí para lo chido del Mundial, Choco, habíamos hablado, el garbanzo dijo que ve a México en la semifinal, yo le digo, está muy difícil, muy duro, pero yo veo a los jugadores, pues como dijo Miguel Herrera,
5: no, estamos enganchados, metidos muchachos, estamos con todo, estamos con todo,
4: ¿quieres vomitar?
5: No,
0: hacerle a mi compita el Piojo. Bueno, Choco, en otras cosas, él se ve metiendo el gol en el Azteca, y bueno, ¿qué significa él jugar en el Azteca? Ahí debutó con el American, acuérdate que trajeron un colombiano que se llamaba Mina, y Raúl Jiménez mexicano, Mina era el goleador de la liga colombiana, dijeron, este la va a romper, Raúl Jiménez le quitó el puesto. Y lo mandó a la banca, ¿y qué significa?
3: Va a significar, como te digo, un gran orgullo. Me ha tocado en los otros mundiales escuchar el himno, cantarlo en esas ocasiones desde la banca, esperando que este mundial sea diferente y me toque hacerlo desde el 11 titular. Y bueno, va a representar un gran orgullo, una gran responsabilidad también de representar al país y hacerlo de la mejor manera para demostrar que aquí estamos.
0: Y ya imagino el himno en el Estadio Azteca, no manches, cómo se oye esa. Bueno, señores, Raúl así se lo imagina, dice, lo he visto de la banca, ahora va a ser acá arriba. Fíjate que Raúl Jiménez, Choco, él jugó en los Wolves, y en los Wolves había mucha, desde el entrenador, eran portugueses todos. Y fue a jugar Portugal contra México en el Azteca, ¿verdad? Y esto dice él, que les le preguntaron, ¿qué hablan entre ustedes ahorita que están ahí en el CAR, casi donde entrenan? Y esto dice Raúl.
3: Ah, de que va a ser increíble, va a ser un ambiente muy, muy bueno para México, para todos nosotros, en el que podemos hacer historia. Está la mesa puesta de que estamos en casa, hay que aprovechar eso, hay que aprovechar, bueno, también la altura, que pues, a los equipos les cuesta mucho. Me tocó ahora recientemente con Portugal, yo tengo relación ahí con muchos de ellos, y ellos me decían que los entrenamientos les costó mucho, que el partido les costó, entonces hay que aprovecharlo. Tendrán más tiempo tal vez de adaptación los equipos que juegan contra nosotros en el Mundial, pero bueno, también aquí tenemos jugadores que juegan ahí cada semana.
0: Choco, hey. Los fans del Chicharito presumen que Raúl Jiménez nunca ha metido un gol en un Mundial, le dicen que es un muerto por lo que le pasó, y además dicen que es mejor el Chicharito, y le preguntan, Raúl, ¿estás ya a punto de romper el récord del máximo goleador en la selección? A Chicharito ya se lo rompiste en Inglaterra, en la Premier. Y ahora puede ser que en un Mundial llegues a más goles que el Chicharito. ¿Qué piensas de la gente que dicen que eres mejor que el Chicharito? Regresando, te voy a decir, ¿cuántos goles tiene el Chicharito en los Mundiales? ¿Cuántos le faltan para pasarse Raúl Jiménez al Chicharito? Y lo que contestó mi Rulas.
4: Ay, sí, ay. Lo que contestó mi Rulas. Más personas.

0: Le preguntaron a Raúl Jiménez que qué opinaba de Chicharito. Ya lo redazó con más goles en la liga de la Premier. El Chicharito se quedó con 55, creo. Y bueno, Raúl ya tiene 63, Choco. Eso es una payasada. También en la selección, pues ya casi se lo alcanza. El Chicharito tiene en la selección 52 goles en 109 partidos. Raúl tiene 44 en 123 partidos. Así que Raúl Jiménez, ¿le faltan cuántos para que se alcance a Chicharito?
1: Bueno, como 8, ¿no?
0: 44, 45, 46, 47, 48, 49, 50, 51, 52. 8 goles le faltan a Raúl para alcanzarse al Chicharito. Le preguntaron, ¿qué es mejor el Chicharito? ¿Que tú eres mejor que el Chicharito? Y esto dice Raúl.
2: Bueno, a ver, yo lo que me importa a mí es hacer mi trabajo, hacerlo de la mejor manera, y ya después donde me quiera poner la gente, pues es algo que cada quien decidirá. Yo estoy consciente de lo que he hecho, de la carrera que he tenido y de lo que puedo llegar a hacer todavía.
0: Ahí está,
3: ay,
0: Choco.
3: Ay, ay.
0: Imagínate que tú digas que Chicharito es mejor que Raúl Jiménez por los goles que ha metido, y que Raúl lo rebase en la Premier. Y luego de repente que diga, no, pero más en la selección, que se lo rebase en la selección. No, pero tiene más en un mundial, que se lo rebase en el mundial. ¿Qué les va a quedar?
4: Van a decir que jugó en el Manchester, que jugó en el Real Madrid, que jugó en el West Ham, que jugó en el... bueno, en Alemania, en Sevilla, jugó en las Chivas, Brody, que es mejor que el América.
0: ¡Oh, ya, yeah, güey!
3: Ah, no, pero no. Pero no olvides el Gran Galaxy también.
4: En el Galaxy, Brody.
0: Bueno, eso no puede ser así. Pues Maradona no jugó en ninguno de esos, ¿cómo ven? Y también es mejor. Ah, no, es mejor Chicharito, perdón. Bueno, señores, goles del Chicharito en mundiales, 4. Uno lo vimos contra Corea en Rusia, el otro lo vimos contra Croacia en Brasil, esos dos, y luego metió también goles a Francia y Argentina en el mundial. Así que Chicharito, 4 goles, Raúl, 0. ¡Cero! Es el mundial, muchachos. En otras cosas, señores, Jiménez le dicen que su papá falleció. Que si este mundial se lo van a dedicar.
2: Sí, claro, 100%. Una motivación extra, sabiendo que pues, para él también era un sueño este momento, este mundial. Y bueno, yo voy a estar dando lo mejor, no solo por mí, sino por él, que le hubiera encantado. Y estar en ese momento, escuchando el himno y verme ahí dentro del campo jugando ese partido.
0: ¿Cómo de Choco?
1: Oye, debe ser difícil, ¿no?
4: Oye, Erasno, ¿quién no se murió el papá de Osvaldo cuando estaba el mundial?
3: Sí, ah, también, ¿no? Que tuvo que volar, ¿no?
0: Osvaldo Sánchez se muere, su jefe, Choco, en Guadalajara, cuando él estaba en el mundial, creo que era en el 2006, era el titular, y le dice la Volpe:
5: bueno, si vos te quieres ir, yo te puedes ir.
0: Y Osvaldo se va, güey, ¿y quién crees que iba con él, lo acompañó de ahí? Jorge Campos. Jorge Campos le dijo, no te vas a ir solo, cuñado. Y se lo llevó. Fueron, enterraron a su jefe y voló de regreso otra vez a Alemania, güey, para estar ahí. Wow. Y acá, pues Raúl, por lo menos, digo, ya su jefe está descansando, se concentra. Y ahora, Choco, hay un delantero que está en trending, que se llama La Hormiga. La Hormiga de las Chivas. Este vato fue llamado, ya está en la selección. Y le dicen, oye, ¿qué onda con La Hormiga? ¿Cómo lo ves? ¿Qué rollo?
2: No, que esas ganas de querer estar dentro del campo, de querer cada jugada, cada momento hacer un gol, y que no nunca pierda la fe, porque va a tener las oportunidades y hay que aprovecharlas al máximo.
0: Ahí está, Choco. Después de que Raúl Jiménez le quebraron el cráneo, Choco, le dicen, pues, ¿qué siente después de todo lo que pasó, ¿no? Ahí cuando pasó ese accidente.
2: Sí, desde el principio, como dices, la familia fue la que me ayudó, la que me dio ese soporte. Mi hija tenía 3 meses de nacida cuando pasó, entonces eso me ayudó mucho. Y también yo no sé si es un poquito necedad o algo, pero a mí los doctores me dijeron, vas a tener que, tenemos que ver bien primero y puede que no vuelvas a jugar. Y desde un principio yo les dije, ok, pues es lo que ustedes creen, pues yo voy a regresar, van a ver.
0: ¡Wow!
3: Fíjate. ¡Wow, wow! Es una historia de verdad de un ganador, 100%.
0: Yo no sé qué habrán hecho con la gorra y el llavero que le dio del show, pero ese vato se lo ganó.
4: O sea, oye este güey.
0: Oye, ¿qué es eso? Se lo ganó, güey.
3: Sí, claro.
0: Se lo ganó, mi Rula, te dice... Te dicen, oye, ¿tú tienes pesadillas de esto que ha pasado? ¿Qué rollo? Pues imagínate todo lo que ha sucedido.
2: No, nunca, porque pues de hecho no me acuerdo ni del momento. O sea, yo ese momento lo tengo borrado. No me acuerdo de haber llegado al estadio, y ya. O sea, no me acuerdo de haberme cambiado, de haber salido para el partido. Y ya me acuerdo de algunas cosas en el hospital. Pero sí, o sea, eso te hace entender que hay que disfrutar aún más de la vida. Lo hacía, pero aún más de la vida, aún más de lo que hago, de todo lo que, pues, de mi familia, de todo lo que me rodea, porque pues, un día uno nunca sabe y pues, ya no estamos. Entonces eso te lleva a pensar, a disfrutar y a tener más, hacer más por la gente que está a tu alrededor.
3: Fíjate, lo mismo le pasó a Juan.
0: ¿A cuál Juan?
3: Era para
0: Fíjate, Choco, lo que pasó, este vato, después de todo lo que pasó... Todavía dice, yo quiero estar aquí para ayudar a gente. Dice él que pues en las redes sociales fueron crueles con él. Y lo más importante, todo lo que hablamos le preguntaron. Porque él ya tiene 35 años, ¿verdad? Le dijeron, Raúl, ¿qué siguen aquí? Hay rumores de que te vas a la América. Otros rumores es de que te vas a los Wolves, ¿verdad? Donde te pasó esto, a la segunda división para ayudarlos a regresar. ¿Qué onda con lo de la América? Terminando el Mundial, te vas a la América. Y esto dijo.
6: Ahorita estoy pensando simplemente en lo que es la selección. Ya después vendrá momento de pensar en eso, pero bueno, sería algo bonito, que nunca he cerrado la puerta a regresar.
0: Ahí está, Choco.
1: Bueno, la verdad es a mí no me importa cero que tenga que ver con el América, ¿no?
0: Está chido,
3: bueno,
0: pues
3: ahí está.
0: Oye,
3: este segmento.
0: Temprano dijimos que mandaron un mensajito de texto, ¿verdad? Para poderse ganar una camisa original traída a ustedes por McDonald's. Pues el ganador o la ganadora es Guadalupe Trujillo. No sé si es hombre o mujer, Guadalupe Trujillo, de Commerce, California. Así que felicidades a Guadalupe Trujillo. 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Esto fue lo chido del Mundial.

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1: Ay, ay, buenas tardes, señores. Vámonos con la parodia. Aquí tenemos a este Fernando. ¿Qué onda, primo, primo, primo, primo, primo?
2: ¿Qué onda, primo, primo? Ese Erasmo.
1: Ese Fernando. ¿De dónde llamas, Fernando?
2: De acá, de Arizona.
1: De Arizona.
2: De Nogales.
1: Nogales, Arizona, ahí en la frontera con... ¿Qué viene siendo? Baja California, ¿no?
2: No, estamos hablando de Nogales, Sonora.
1: Sonora, ¿verdad? Pues saludos a toda la banda de Sonora. Mujeres muy feas en Sonora, muy fellitas, pobrecitas. Las mujeres de Sonora son muy feas, ¿verdad, maestro Doggy?
3: Muy, muy feas, bro. Y ojalá que... Bueno, más bonitas... Están más bonitas las de Catepec.
4: Que tienes belleza también. No están diciendo cosas.
1: Bueno, saludos a la banda de Sonora allá en Phoenix, Arizona. Oye, primo, ¿y qué parodia vas a querer?
2: Antes de la parodia, nomás quiero felicitar al Garbanzo. Se me hace que lo vi en una película.
1: ¿En cuál película lo viste?
2: Lo vi en la película de Tarzán. Se me hace que era el puñal que iba colgado de la riata.
3: Y cuando dijiste eso, el Garbanzo se puso bien enojado.
4: ¿Y sabes por qué me vio? Porque él era Hanna-Barbera.
1: Ay, güey. El Garbanzo salió de Tarzán, porque era el puñal que iba en la riata. Fíjate nomás. Ahora sí, la parodia, primo.
2: La parodia consiste de que está el Seleno y el Diablito son policías corruptos y amantes.
1: El Sereno y el Diablito son policías corruptos y amantes, o sea que en la misma patrulla andan haciendo de la suya.
2: Así es, andan allá en Ecatepec.
1: Oye, el Diablito viene más lento para esto reclamar que no le trajeron café.
4: Viene arrastrando los pies.
1: El corte de pelo era de Hitler. Hijo
4: de... No te oyes, Diablito.
3: Pues suban también
4: el micrófono.
3: Sí.
4: El micrófono también.
1: Sí, algo.
4: ¿Cómo le hago?
1: Primo, dile a Diablito qué tiene que hacer, Fernando.
2: Va a llegar, está en el retén y va a parar el ranchero chido con la Vertalicia. Es un retén de alcohol.
1: Espérame, déjame ver si traigo ahorita aquí la sirena. A ver. Ah, sí la traemos. Ok, ¿y luego?
2: Y entonces cuando llega ahí, el ranchero chido anda medio pedo. Y le empiezan a hacer preguntas, y en las preguntas empieza a contestar ranchero chido, pero la Vertalicia se empieza a meter y empieza a echarle más salsa a los tacos.
1: Para dejar en mal al ranchero chido.
2: Así es.
1: ¿Cómo que?
2: Okay. Y termina, la cosa que termina ofreciéndole un billete, y estos corruptos, pues ya sabes, se pusieron con la del pueblo.
1: Ahí está.
2: Y les dejan ir.
1: Muy bien, me gusta esto. ¿Dónde quieres que lo hagamos? ¿En Nogales, Sonora o en Nogales, Sinaloa?
2: Adiós, en Nogales, Sonora.
1: Ay,
2: en una calle cualquiera.
1: En una calle cualquiera, en un camión pasajero, de esos que van pa' Sonora, iba cansado y con sueño, y se subió una señora con una osnal. No tan de veras encantadora.
4: Ay, Sereno.
5: Oye, Diablito, de veras que está muy lento ahora el trabajo. Yo ya quiero detener gente para sacarles la lana, el dinero.
4: No sé, yo también. A ver, acércate un poquito.
5: Oye, pero hazte para allá, ¿no? Es que ya sabes cómo es mi esposo. Me anda oliendo y otro día me dejaste unos jiquis bien feos en el cuello.
4: Me gusta mi bigote. Mira,
5: me encanta tu bigote, tu cabello, tu estatura. Me gustas así como para cuando se me quiere ir el carro, que no tenga frenos, ponerlo así, ponerte de piedra al lado de la llanta.
4: Oye, Selena, fuiste a hacer el workout hoy, ¿verdad? ¿Te sientes
5: sí,
4: más?
5: Sí, fui a hacer el workout, mira.
4: Ay,
5: como bien fuerte.
4: Muchachita,
5: tengo una espalda
4: mía
5: grande, estoy más fuerte que tú.
4: A ver, ven para acá.
5: Ay, Diablito.
4: Así me gusta.
5: Ahí no.
4: ¿O dónde quieres que te muerda?
5: Ay, pues espérate, ahí no.
4: Ahí viene un carro.
5: No, espérate.
4: Ahí viene un carro.
5: Espérate, no, ahora sigue, menso, deja el carro, ahora sí.
4: Que ahí viene el carro.
5: Aunque sea en la parodia, te va a hacer la fantasía de tocar a una mujer.
4: Ay, Sileno. Una mordidita.
5: Oye, tengo ganas de ir a cenar a un buen restaurante así de esas carnes, de esos restaurantes caros como Cuerno, como de esos. ¿Por qué no ahorita ponemos un retén tú y yo y al primero que venga lo...
4: Oye, Selena.
5: Le sacamos el dinero.
4: Oye, Selena, antes te quiero morder el cuello y le haces así como perro, como que te duele, ¿ok?
5: Lo que tú quieras, dime. Ya viene a ti. Páralos, para eso, señor.
4: Espérame.
5: Para ese carro que viene ahí, páralo.
1: ¡Ah! Ya valió madre, ya nos pararon. Ahora sí que ya valió madre todo este, Bertalicia.
5: Oigan, a ver, primero pásenme su registración, su licencia, ¿qué más pedimos?
4: Cuidado, mira.
1: ¿Qué pasó, señor oficial?
4: ¿Qué tiene bajo de su sombrero?
1: ¡Mírenme! Estoy venimos ahorita del hospital.
6: No eches mentiras, señor oficial. Yo sé que ustedes son más buenos con uno cuando dice la verdad. Venimos de una fiesta, de un pare. Venimos de un pare que fue un baby shower. Y pues venimos ahorita de allí.
5: Ay, no, que venían, Dios. Ya me están mintiendo aquí. Ey, aquí podemos sacar más dinero.
4: Es lo que te iba a decir, compañero.
5: Ahora me dices, compañero, dime mi amor.
4: No, en frente de esta gente, no.
1: Pero bueno, pero estamos bien. ¿Qué hay que hacer o qué? ¿Cómo nos arreglamos?
4: Lo vamos a arreglar. A ver, Celero, dile a este tipo qué vamos a hacer.
5: Oye, lo que estoy viendo es que las placas se ve como que ya estaban vencidas, ¿no?
1: Sí, lo que pasa que apenas las iba a arreglar, ayer las andaba arreglando. Me va a llegar el papel mañana.
6: ¿Sabe qué? La verdad no es cierto. Tiene ya meses que le digo, arregla esas cabronas placas y no me hace caso. ¿Ya ves?
1: ¡Ay, no más!
4: Ah, ¿qué es eso?
5: ¿Ya ves?
4: ¡Ah, una lata!
6: La lata que está dando usted, ya déjenos ir.
1: Pues tú también le estás diciendo que no sé qué.
5: Oye, pero también quiero ver una cosa, mi amor, mira. Aquí se ve como que los espejos, el retrovisor no sirve y tienes que traer un retrovisor.
1: Apenas vi ahorita que se cayó, yo no lo había visto.
4: Hoy nomás.
1: Apenas me di cuenta que el retrovisor...
6: No es cierto, así lo compró el carro, que más barato.
4: Ay, caray, mire, tiene quebrado la parte de atrás. La señal no funciona, señor.
1: El señalero ahorita yo creo se descompuso porque aquí soy el...
4: No,
6: también el señalero no le sirve. El otro día fuimos allá al Pick Your Part. Y ahí al deshuesadero y no le tenían de esta mendiguaño agarrando carros clásicos.
4: Ah, demasiado wiri. Vamos a arreglarnos en este momento. A ver, Selena, dile.
5: Yo tengo una pregunta. ¿Siempre se pone así de violento este señor?
6: No, nomás cuando anda bien borracho.
1: ¿Qué? ¡Cállate tú!
5: Vamos a arrestarlos.
1: No, ¿cómo que arrestarla? Hay que arreglarnos. ¿Qué hacemos?
4: A ver, la cartera.
1: ¿Cómo que la cartera? Mejor el dinero. Hasta para robar es menso tú, policía.
4: Que nos enseñe su cartera.
1: Esta es una cartera perrona de esa que traemos en Michoacán. Aquí la traemos gorda, de esa piel desgastada que cuando uno se sienta, hasta se sienta del lado de gorda que está de puro billete, compa. A mí me pagan puro cash. Eso. Para no pagar impuestos a ese cabrón de Trump.
4: Leno.
5: Oye, está muy violento este mada. En este caso, lo que vamos a hacer es...
7: Oye, ¿qué está pasando aquí? Venía dormido en el carro. Oye, estas bolsas de aquí, que es harina...
1: Bertalicia, ¿qué está haciendo este viejo aquí atrás del carro?
5: Ay,
7: Oye,
5: Mac.
7: ¿Cómo
5: está, don Mac?
7: Aquí hay unos paquetes que son, creo que harina para pancakes.
4: Ah, harina de pancakes.
7: A ver, déjale por acá.
6: ¡Don Mac, cállese!
7: ¡Oh, parece coca!
5: O sea que traen... Vienen cargaditos. ¿Por qué no hacemos algo? Denos eso y los dejamos ir.
1: O sea, qué bueno, ya de la que nos salvamos.
7: Toma, llévate cuatro paquetes.
4: ¡Órale!
1: ¡Ya se hizo cholo! ¡Ya se hizo cholo!
7: ¿En qué momento se hizo cholo?
4: Perdón, compadre, ¡vámonos! Denme eso, Selena.
1: Ya aparecía la del Capitán Harina, güey. ¿Cómo iba a acabar la parodia tú, Fernando?
2: Pues sí, que se mochan y se van.
1: Ah, bueno, ya, entonces ya se mocharon.
4: Gracias por llamar.
1: Vale, primo, saludos, ¿pa' quién?
2: A la raza de Nogales y a todos esos cafres que andan agarrados de las 18 morenas.
1: Eso es todo, saludos a todos los traileros, señores. Soy troquero y me gusta ser borracho. Soy parrandero y me gustan. ¡Ya regresamos! ¡Venga!

0: 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Son las 4:39.
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0: Saludos, señores, señores. Buenas tardes. Feliz miércoles a toda la banda. Este es el show más chido. Erasno y la Chocolata, Choco.
1: Muy bien, bueno, se vienen hembras contra machos. Aquí en el show de Erasno y la Chocolata. Llámenos si quiere participar. También si usted tiene una historia de infidelidad, le han puesto el cuerno, llámenos 1-888-874-2656. ¿Quiere una parodia? Márquenos. 1-888-874-2656. Vamos con las encuestas. Vamos con la número uno, Erasno.
0: Oye, Choco, la encuesta número uno de las 10 de Erasno. Fíjate que, pues sabemos que hay tres porteros que ya llamaron a la selección. Estamos a 8 días del mundial. Y déjame decirte que la banda opinó quién quiere que sea el titular. Y dicen que es Memo Ochoa. La neta, muchos no querían que lo convocaran. La banda aquí votó eso. Hay mucho hate, hay mucho odio. Es más, estaba hablando con un vato. Dice que él sabe de fútbol, que pues yo soy un ignorante y que pues Memo Ochoa es una mentira. Lo que viene siendo una verdad, ¿qué viene siendo? Entonces, si Memo Ochoa es una mentira, entonces la verdad viene siendo ¿quién? Corona, el Acevedo, el Talan.
2: Hubiera sido Malagón, la misma.
0: Exacto, pero bueno, está chido. Entonces yo por eso dije, pues no, esa bonita encuesta. Yo pensé que iba a salir que Memo Ochoa no debería estar, pero resulta que es el favorito. Memo Ochoa, 51 puntos. En segundo lugar quedó el Talan con 37 y Acevedo con 10. ¿Qué, maestro?
3: Oye, Erasno, a ver, pero también hay que decir algo, brody. Tú has dicho que, por ejemplo, Messi, que Cristiano Ronaldo están en la conversación porque las redes sociales...

0: sociales, los traen mucho a flote y son los que siempre hablan de ellos, bla, bla, bla, bla, bla, bla, bla. Lo cual quiere decir, Brody, que le Memo Ochoa siempre lo traen ahí en las redes, todo el rollo, y la gente entonces se deja llevar también por el más famoso. Yo vi y estuve en el estadio, dijeron Memo Ochoa y todos se volvían locos. Entonces, ¿es sí, realmente porque es buen portero o porque estamos hablando que es alguien muy popular?
1: ¿Pero por qué se hizo popular?
0: Entonces, ¿por qué Messi se hizo popular? ¿Por qué Cristiano se hizo popular? O sea, tú dices que Maradona es lo máximo y que los otros son porque las redes sociales, todo esto.
1: Memo Ochoa, maestro, viene desde antes de las redes. Y además, Memo Ochoa ha demostrado en los mundiales, en cada partido. Y yo nunca he dicho que Messi o Cristiano sean malos. Y he dicho que no deben de ser para mí los mejores de la historia. Pero Memo Ochoa ha demostrado en cada partido. Mira, yo le voy a la América. Y cuando se fue Memo Ochoa, yo feliz. Porque en el América no le salían las cosas como Marchesín o el mismo Malagón. Y en la selección de Memo Ochoa se la pone la capa, señores. Ese es mi punto. Memo Ochoa en el Mundial se pone la capa. Yo estaba en el Mundial del 2022 en Qatar. Había un güey, un regio, diría el Tuca, fregando la madre, que para qué lo tenían a Memo. Tapó el penal. ¿Y qué hizo?
2: Díganle algo.
1: Esa gente, güey. Memo Ochoa no ha cometido un solo error en un Mundial, entiendan eso.
0: Ok, entonces Memo Ochoa debería estar para el otro Mundial que viene también, ¿no?
2: No, si lo meten.
0: Y no hacen un error.
2: No. A ver,
1: Esas sí ya son.
2: Continúa.
1: No la misma agilidad, güey.
2: Es que, ¿sabes qué, Doggy? Creo que aquí viene una oleada de gente que tira hate solo porque estaba viejo, entre comillas. Y alguien empezó a generar imágenes en silla de ruedas y con caminadoras y que ya está muy viejo porque la cantidad de mundiales. Y hay gente que ni siquiera ve el desempeño de Memo y dice, sí, ya está viejo ya, que le den chance a los nuevos, güey.
0: No, yo estoy de acuerdo. Entonces, o sea, hay gente que repite lo mismo que otros.
2: Entonces yo pienso que ahí viene ese rollo, güey, pero...
3: Maestro Fiba, tengo una pregunta para usted.
1: Sí, dígame, señor.
3: Muchas personas, obviamente, como dice el caballero aquí, Garbanzo, que sí, Memo Ochoa ya está, pues, digamos, ya está de edad, ¿no? Pero, ¿qué es más importante aquí para ti? ¿La experiencia o la reacción de bloquear un balón?
1: En un mundial, cuando tienes tú la experiencia, obviamente se ve ahí, güey. Hay porteros que fueron viejos y que han ganado cosas. Pero ojo, yo no estoy diciendo que Memo debe ser titular, güey. El Tala debe ser el titular. Es que eso es lo que no entiende la banda. Cuando tú tienes a un Memo Ochoa detrás de ti, güey, como portero, das más, das todo, das el extra, güey. Y si te dicen, güey, en cuanto la riegues, Memo Ochoa va a entrar. Eso hace que el portero titular le eche más ganas. Memo Ochoa representa más que un jugador que dicen comerciales, que dicen lo otro. Muchos están haciendo comerciales. Memo Ochoa representa presión para el que está ahí, pero positiva, de la que te hace dar más, ¿o no, Choco?
4: Bueno, el ser humano funcionamos, lamentablemente somos mejores cuando tenemos una presión detrás, ¿no? O sea, ¿tú crees que Microsoft no fue mejor cuando llegó Apple? ¿Y crees que no fue mejor el sistema operativo de Android cuando llegó, ¿cómo se llama? iOS y viceversa. ¿Tú crees que no Starlink le está echando más ganas que otros, y luego la NASA se pone la... Siempre es lo que hace al ser humano ser mejor, y si Memo Ochoa va a agregar para que los otros sean mejores, perfecto.
3: Mr. FIFA.
0: Exactamente. Entonces, Memo Ochoa, yo pensé era lo que querías que fuera titular.
1: No. Ahí está el Tala, y Tala va a ser titular, y ahorita les digo, se los firmo. Ya me enteré por ahí que el Tala va a ser el mero titular.
3: Mr. FIFA, ¿confías en Memo Ochoa ponerlo ahí para tapar los penales si se van a penales?
1: Sí. Ah. Sí. Prefiero a Ochoa para los penales que al Tala.
2: ¿Y qué Acevedo, güey?
1: Eso ya estaría muy raro, güey. ¿Qué pases?
2: El portero más viejo que ha jugado mundial es Esam Al-Hadidi de Egipto. 45 años, Memo apenas tiene que 40.
1: Es que, güey, ya dejen de hablar de edades, güey. Hablemos de las capacidades, güey.
2: Rendimiento.
1: El pedo empezó que alguien empezó a hablar de edades. Y ya todos, güey. Ese viejito, ¿para qué lo que...? No, ya deberían de llevar de tercer portero a un joven de 15 años para que se vaya curtiendo. Güey, no... raza, güey, no... Saludos a todos los meseros, cocineros de la construcción que ya están viejones y siguen dando todo ahí en sus trabajos, construcción. Hay morros que ahorita están en vacaciones de high school, 18 años, y hay un yardero, hay un señor de 60, 70 años y se la pela al señor, güey.
2: Corrioso.
1: Ah, no, ya, no, puras mamices nomás.
4: Uy, no le toquen a su Memo.
2: Vienes, te hicieron enojar.
1: Es que esos vatos han pasado mucho, güey, te lo digo, la neta, güey. Y la raza nomás los ve cada que se sienta a rascar acá con una caguama en el sofá, el partidito, ahí es cuando criticamos, güey. Hay horas, días, minutos detrás de un partido de 90 minutos. Ustedes no saben porque nunca han jugado fútbol profesional como yo.
2: Ya, tráiganle una hembra a ese, para que se calme.
4: No, con una caguama.
1: ¿Una hembra?
2: Algo, güey, que te calme y vienes.
1: Eso me gustó. Voy para el área de la Bahía, Choco, ya tengo un par de citas.
2: Ah, bueno.
1: Así que...
4: Bueno, muy bien, me saludas a Roberto y a Manuel.
2: Y a Jesús.
1: ¡Oh! Oye, pues Choco, ya Memo Ochoa prefiere la raza de los tres porteros convocados para que sea el titular, pero va a ser el Tala, desde ahorita les digo. ¡Qué bueno! El Tala es un buen portero. Choco, en segundo, la encuesta número dos, dice, el 1 de junio fue el Día de la Leche, ¿verdad? Ya subimos que acá el ranchero chido hizo su comercial de la leche, que dice que hay que tomar leche. Eugenio Derbez dice que no, el ranchero chido dijo que sí, y fue lo que pasó en la semana.
5: La leche de vaca es para los becerros, y pues no somos becerros.
1: Y el ranchero chido lanzó su...

0: Ese fue el mensaje del ranchero chido. Y bueno, la pregunta fue, ¿tú tomas leche, Garbanzo?
1: No.
0: ¿Cómo no, güey?
1: No, ya no.
0: Mi lechita con galletita.
1: No, antes, ahora, bueno, café con leche, pero no así leche ya, pero, sola ya no.
0: Pero tomabas hace un mes.
1: No.
0: ¿Cuánto tienes sin tomar?
1: Hace 2 años.
2: Sí, bro, y de vez en cuando.
0: Choco.
3: Bueno, sí tomo leche. Ay, ¿por qué no le creen al Garbanzo?
0: Sí, o sea, porque yo me junto con él, güey.
1: Dime cuándo fue la última vez que viste con una lechita en la mano.
0: Cuando fuimos a grabar a México.
1: ¿Cuándo, güey?
0: Fuimos a grabar a México y te trajeron tu lechita y te estabas tomando tu lechita, güey.
1: No, ¿cómo no? Mejor con café sí, pero sí ya solapa ya.
3: Bueno, no toma leche, ¿qué dijo la gente?
0: La mayoría toma, 62% toma leche, Choco 62%. Yo me acuerdo un día mi jefa, nunca se me olvida, y a veces le da risa a Choco. Mi jefa, se estaba tomando un vaso de leche así, pero estaba haciendo caras. Y le digo, mamá, ¿por qué hace caras? Es que no me gusta nada la leche. Y le digo, ¿por qué toma? Dijo, porque sé que es buena. Pa mí. Y ya de acuerdo y le da risa. Sí, pero no de vaca, Choco, 9%.
3: O sea, hay gente que toma leche, pero no de vaca, 9%.
0: No tomo leche, como el Garbanzo, 27%. Son gente que no toma leche. ¿Por qué? Porque simplemente no son becerros.
1: Exacto. A mí me convenció Eugenio.
2: Oye, pero tiene el cuerpo de becerro. Oh, el diablito.
0: El Garbanzo estuvo de enojarse a reírse así.
1: A mí no me mandaron a decir enojar eso,
3: Muy bien, bueno, en la encuesta número 3, saludos a todos los lecheros.
0: La encuesta número 3, el 3 de
1: cerro.
0: El Choco, hoy estamos en 3 de junio. 3, 4, 5, 6, 7, 8, 9, 10. 8 días para el mundial.
3: Ok, bueno, ¿quién pasó el día del 3 de junio?
0: Día de la bicicleta. La pregunta fue, Choco, muchos tuvimos bicicletas de niños. ¿Te la regalaron? ¿O la compraste? Bueno, Garbanzos de Catepec, se la robó, me faltó. Pero aquí esa fue la pregunta. ¿Te la robaste? Perdón, ¿te la compraron o la compraste? Choco.
3: Bueno, a mí me la compraron. Yo tenía una de Barbie, recuerdo. Y tenía así como celofán, así como en los cuernos y así como en la mitad. Muy padre de Barbie.
1: Celofán.
3: Sí, como un plastiquito para decorar así como.
1: Ah, los como colchoncitos.
3: Así es.
1: Ah, ok.
3: Es de celofán, creo.
0: ¿Tu diablito?
4: Ah, me la compraron. Era azul con aros amarillos.
0: Oh, chida, güey. ¿Y tú, Garbanzo?
1: Seguramente me la regaló mi mamá.
0: ¿Te la regaló tu jefa?
1: Una coaster.
0: ¿Maestro?
2: Coaster. BMX.
1: Ah, niño rico ese.
2: Sí, me sentí. No era rico, pero me sentía como un niño rico. Y de verdad, sí. BMX azul, bro. Wow.
1: ¿Los rines eran de plástico o blancos o no?
2: Se llaman aspas. Así les decíamos.
1: Neta, de plástico.
2: O sea, los rayos de plástico.
1: No,
2: como cuatro. Y azules.
1: Esas bicas, Choco, es sueño de todos los morros.
4: ¿Ponías cartón atrás para que se escuchara como moto?
2: Sí, en algún momento. Niño que no haya puesto un bote de cloro.
0: Ah, sí, los de él.
2: Un Prutzi, lo que sea, para que sea. Y digo, cuando las llantas eran nuevas.
1: Tú, Choco, seguramente así, a ti sí te daban una mini moto, si así fuera.
3: Yo creo que sí, también me dan una motocicleta, todo, porque pues obviamente cuando naces con todo, digo, y no es la plática si te hubieran o no, o sea, no es conversación mía, ¿no? Es como que, ay, yo no, para llorar, ¿no? ¿Eras no te toca llorar?
0: No voy a llorar, pero sí te voy a decir que la primera bicicleta era para todos. Mi jefa compró una bicicleta allá en el rancho. Lo chistoso, Choco, que en el rancho, ¿dónde mueves la bica? Entonces, cada rato se le quebraba la tijera, güey.
1: No, man.
0: Allá no son calles, son callejones, güey. Tuviera una de las del Garbanzo, allá estaba chido ahorita. Pero eran y cada rato se le quebraba la tijera. Y una bicicleta para todos, pero más la traigo a mi carnal Miguel. Saúl, que en paz descanse, Tino, y pues uno más morrillo no la usaba, pero esa era la de todos. Mi primera bicicleta, yo la compré con mi feria, de que juntábamos ahí, trabajamos, y poquito a poquito.
1: ¡Ah, perro!
0: Y se la compré, se me hace a mi carnal, porque me la dio barata, la compré, y la pinté, nunca se me olvida.
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8: La senadora de Morena, Beatriz Mojica Morga, rindió su informe de actividades legislativas 2026 en la Arena Coliseo en Acapulco, ante miles de ciudadanas y ciudadanos de las 8 regiones de Guerrero. 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En el evento, refrendó su compromiso y lealtad de seguir trabajando desde el Senado de la República en la consolidación del segundo piso de la Cuarta Transformación de México.
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5: Informe 24, el resumen.
10: ¿Qué tal? ¿Cómo estás? Soy Enrique Silva y esta es la información.
11: En lo que va de la administración del gobierno estatal, son más de 2,000 millones de pesos invertidos en 469 obras terminadas de infraestructura carretera en las distintas regiones.
10: Al informar junto al titular de SICAEC, Martín Vega González, la consolidación de acciones y obras en el estado por la Comisión de Infraestructura Carretera y Aeroportuaria de Guerrero, la gobernadora Evelyn Salgado Pineda destacó que en lo que va de su administración, se ha aplicado una inversión social total de más de 2,000 millones de pesos en 469 obras terminadas en las 8 regiones de la entidad y en comunidades más alejadas del estado.
12: A regiones, ingeniero, a comunidades donde nos han dicho que no se había tocado para nada esos caminos, no tenían caminos, estaban no nada más sin pavimentar, estaban en condiciones donde era imposible el tránsito. Hoy son comunidades que ya cuentan pues con caminos dignos y sobre todo con estos puentes. Aquí se mencionaban también el número de puentes que han sido también un número histórico. En estos años se han destinado más de 2,699 millones de pesos en infraestructura carretera con estas obras que han permitido pues pavimentar, rehabilitar, conservar los caminos rurales y construir estos puentes en las diferentes regiones del estado.
10: Por su parte, Vega González agregó que la consolidación de la red carretera y caminos rurales se ha logrado con la coordinación con la Secretaría de Infraestructura, Comunicaciones y Transportes, con lo cual hay más conectividad, además de la conclusión de 52 nuevos puentes y puentes rehabilitados en el estado de Guerrero. Tras las afectaciones de los huracanes Otis y John, la infraestructura carretera de todas las regiones de Guerrero presentan una consolidación y los caminos rurales siguen en su ejecución para que la conectividad carretera esté totalmente lista durante la actual administración de la gobernadora Evelyn Salgado Pineda.
11: El Congreso del Estado aprobó reformas, adiciones y derogaciones a diversas disposiciones de la Ley de Instituciones y Procedimientos.
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0: ¡Ay, ay, ay, Choco! ¡Que comience la robadera! ¡Bienvenidos!
1: Muy buenas tardes, gracias, este es Hembras contra Machos. Garbanzo, pues, por favor, o sea, aquí primero hablo yo, estúpido. Bueno, gracias, qué bueno que quedó entendido todo y siempre a la buena, hablando, ¿no? Se entiende la gente, dice el dicho. Vamos a presentar a la primera participante del día de hoy, y es una dama, una mujer, una chica que se llama Mayra. Mayra, ¿cómo estás, amiga? Bienvenida.
0: Hoy nomás, amiga.
2: Hola, Choco, saludos. Bien, gracias.
0: Empezando esto. Oye, ¿cómo que ya ganaste?
1: No. Perdónenme. La costumbre. No, o sea, la costumbre. Chale. Estábamos en que, ¿de dónde eres, amiga?
2: Soy poblana.
1: Poblana, muy bien. ¿Me dice Erasmo que estás haciendo pupusas?
0: No.
2: Sí.
0: Está haciendo pupusas, sí, Choco, sí. Porque a su hijo le gustan las pupusas. Mi pregunta es, ¿dónde está su esposo? Dice que trabajando. Eso quiere decir que ha haber tenido un vecino salvadoreño que fue el que es el verdadero papá del niño.
2: ¡Oh! No, bueno.
0: Infiel.
2: Bueno, tengo sangre centroamericana. Mi papá es de Guatemala. Entonces, puede que...
3: Oye, eso no te salva, ¿eh? Eso no te salva de la infidelidad. Eso no te salva.
2: No.
3: Es como decir, oye, ¿qué está haciendo? Está comiendo un churrasco. Ah, es que su papá es de Sudamérica, su papá es de Perú. Nada que ver. Nada que ver.
4: Siempre tan sabio el maestro, es verdad, es verdad.
3: Choco, en lo que es moralidad ya perdieron.
1: Mira, hablando de moral. Ok, vamos ahora con la niña, perdón, con el hombre, el macho.
0: El macho, él es Gustavo, arriba los machos.
5: Señoras y señores, con ustedes el ganador de esta tarde de Hembras contra Machos, Gustavo.
3: Siempre y cuando no nos roben.
1: ¿Cómo estás, Gustavo?
6: Muy bien, Choco. Antes que nada, un saludo para el maestro.
3: Gracias, Brody. Tú sí sabes quién es su maestro.
1: Oye, Gustavo, tú eres... ¿tú ya te nacionalizaste americano o todavía no?
6: En eso andamos, Choco, en eso andamos.
1: Ojalá que pronto.
3: ¿Y eso para qué, Choco?
1: Digo, porque cuando tú te nacionalizas puedes cambiar tu nombre si gustas.
0: Ah.
4: ¿Cómo que se llama Chocolate?
0: Así se llama el ranchero chido, Choco.
1: Ah, bueno, mira, con razón. Oye, Gustavo, ¿a qué te dedicas?
6: Pintando autos aquí en la bahía.
1: Ah, ok, pintando autos. Pensé que, no sé, en la bolsa, nos llamabas de New York, algo, pero bueno.
0: Ay, no más.
1: Sigue tú pintando carros y qué más.
0: Oye, Choco, ahorita que digo que está en la bahía, nosotros vamos a estar este viernes allá en la bahía. Vamos a estar en la ciudad de San Leandro y en la ciudad de Walnut Creek. Allá vamos a estar a las 4:30 en Costco de San Leandro, en la que está ahí en Davis Street. Y luego más noche a las 7 en Vemo la licorería en la Main de la Walnut Creek. Allá nos vemos, primo, para que le caigas.
6: Sí, ya estamos esperándolos.
4: Ha de ser mentira, ni va a ir a las nuevas casas.
1: Imagínate que tu vida sea ir a ver a Erasmo un viernes. O sea, oh my God.
4: Lo que es no saber cómo se le pasa uno bien perro ahí, Choco.
0: Chino.
4: No más.
1: Ok, vamos con la pregunta primero para María, Erasmo.
0: Oye, María.
2: Mayra.
0: Mayra, ya ves.
1: Mayra, dije.
0: No, dijiste María.
4: Sí, dijiste María.
0: Menos 5 puntos.
3: Arriba los machos.
1: Ok, en este momento.
2: Los hombres.
1: En este momento, 0-0. Vamos con la primera pregunta.
0: La regla: 5 segundos para contestar. Una respuesta nomás, Mayra, ¿ok?
2: Ok.
0: Algo que la gente hace cuando no puedes dormir:
2: ver televisión.
0: Sí, cuando no puedes dormir, ves la televisión. Bueno.
4: Ah, ver televisión.
0: Oye, Mayrita, tú no sabes que si yo sé cómo eres allá, poblanas, estar bien bonita, cuando no te puedes dormir, hay otras cositas que se pueden hacer.
2: ¿Así? ¿Cómo qué?
0: Como de repente, ya ves que eres de Puebla.
2: Ajá.
0: Un camotito ahí.
4: Oh, no.
1: Oh my God. No me gusta.
0: Y su mole.
4: Tascuas.
2: El mole sí me gusta.
0: Ya sé que
2: el
0: te encanta.
2: No.
0: ¿Cómo no? Con todo y pechuga.
4: ¿El mole de cuántos chiles está hecho, Choco?
1: Ok, Garbanzo, ya cállate, porque si vamos a empezar a hablar del hijo de Erika, no es el momento.
3: ¡Ay! Tómala, brody. Hasta a mí me dio risa.
0: En 5 segundos, primo Gustavo, además de lo que ella dijo, que es ver la televisión, en 5 segundos algo que haces cuando no puedes dormir.
6: Mirar el teléfono.
0: Mirar el teléfono.
4: Mirar el teléfono.
0: Maestro.
4: Mirarlo.
3: Muy bien, aquí tengo las respuestas de ver la tele o mirar el teléfono. En quinto lugar, con 22 puntos, está contar ovejas. Está en cuarto, escuchar música. En tercero, dar vueltas en la cama. En segundo, ella dijo ver televisión. Está con 31 puntos. Ver televisión, 31 puntos para las hembras.
1: ¡Oh! O sea, ¿vamos ganando así de fácil?
4: Trampa.
3: Espérame, Garbanzo. Oh. No seas una señora chimolera, todavía no terminamos.
4: Ok.
3: En primer lugar, Choco, el Brody dijo ver celular y aquí lo tenemos. Ver celular, 34 puntos para los machos.
4: ¡Arriba los machos! A ver cómo nos van a robar aquí.
1: O sea, tú, Garbanzo, crees que te vamos a robar, ¿no? En tu mundo.
4: Yo más dije, a ver,
1: o
4: no
1: sea,
4: te lo van a hacer.
1: En tu mundo crees que te vamos a robar, ok. Ah. Bueno, el marcador es 34-31.
4: Chale. Pero sí.
1: Bueno, él dijo ver el celular, ¿verdad?
3: Así es, Choco.
4: Sí.
1: A ver, permíteme, dice aquí, usar el celular.
4: Es lo mismo.
3: Sí, o sea, para usarlo lo tienes que ver.
4: Ella dijo prender la televisión, ¿eh?
1: ¿Tú sabes que mi celular tiene...?
2: No, yo dije ver la tele.
1: En la parte posterior mi celular tiene como un espejito, entonces ya ves, ahí me veo. Entonces no necesariamente es verlo para... O sea, lo vas a ver para usarlo. Puedes usarlo sin ver el celular por dentro.
4: Ay, yo cuando lo explica, sí, es neta, güey.
0: Oye, este Garbanzo, cállate, güey.
2: Gracias, igualmente, besitos.
1: Besitos, sí.
3: Oye, Choco, usar el celular y verlo es lo mismo.
1: Lo siento, Doggy. Iban ganando 34-31.
0: Aquí dice usar el celular, 34 puntos.
4: Dáselas ya, güey, ya. No llores. Dáselas ya. Regálaselas.
0: Pues sí, ni modo.
1: Bueno, vamos ganando como siempre. Vamos por la siguiente pregunta. Eso va a ser regresando aquí en Hembras contra Machos. Vamos a ver quién gana el paquete de la Choco. Les vamos a mandar uno bien padre. Ya regresamos.

0: estamos de regreso en Hembras contra Machos, ganando limpiamente 31-0.
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0: Vamos a la siguiente pregunta, muchachos.
3: Órale, pues, te toca a ti, Choco, y le vas a hacer la pregunta primero a mi compa, el Gustavo.
0: Muy bien, Gustavo, por favor, dile a tu niño que no haga ruido, ¿ok?
4: No es mío, ese no es mi hijo, es la señora.
0: Ah, es la señora, perdón.
5: Es mi niña, perdón.
2: Es que le está aventando las pupusas en las manitas así.
3: Oye, al niño le puedes poner tape en la boca y amarrarle las manos y encerrarlo en el baño. O ahí donde tiene las...
5: Es que mi niña no escucha y por eso grita.
0: O sea, ¿no puede hablar?
5: No escucha. Y no habla.
0: Ah, ok, ¿es sordomudo?
5: Ajá.
0: Niña.
5: Sí.
0: ¿O niña o niño?
5: Niña.
0: Ah, niña. Muy bien, bueno, déjenla hacer, ¿ok?
3: Órale, pues. Oye, yo tenía una prima, Choco, que gritaba así, pero ella no era sordomuda.
2: No.
3: Es que llegaba un vato ahí y ya estaba, no estaba bien.
1: No. Pero todos también, o sea, Erika le copiaba, ¿o no?
2: Oye, Doggy, ya van dos veces que dices...
1: No, y más veces las que le dan, brother.
2: Y de seguro también a tu exesposa, que la tienes de vecina, quieres escuchar cómo le estaban también ahí.
1: Imagínate animando que a tu ex, pero que sea a tu mujer, ¿qué duele más?
2: Sí, pero también tienes una esposa, o sea, tuviste como niños con ella, ¿no?
1: Uh-huh.
2: Entonces, pues también te tiene que doler, güey.
1: No, a mí no. ¿A ti?
2: No, pues no.
1: Pero ya, ok, a ti sí.
0: Bueno, vamos con la siguiente pregunta. Primero para ti, Gustavo, algo que casi todos piden para compartir.
4: ¿Pizza?
0: Él dijo pizza, con la C, pizza. Ok, vamos a ver si está eso. Ahora vamos con Mayra. Mayra, algo que casi todos piden para compartir.
6: ¿Una soda?
0: ¿Una soda, claro?
3: ¡Ay! ¡Ey, ándale!
2: Chúpale de aquí, ¿no?
3: Ay, cómo me gustaría estar compartiendo mi soda con mi familia.
6: ¡Una de dos litros!
1: La de dos litros, Brody. Oye, Choco, vamos ganando ya en primer lugar con 36 puntos. El Brody lo dijo, la pizza, y aquí tenemos la pizza.
2: ¡Arriba los machos!
1: En segundo lugar están las papas fritas. En tercero, algo que compartes, alitas. En cuarto, los nachos. En quinto está refrescos, pero ella dijo la soda. Entonces, y como tú eres muy picky, no está la soda.
2: Por supuesto.
0: A ver, la soda y el refresco, la gaseosa en algunos lugares, viene siendo lo mismo.
2: No, ¿cómo va a ser? Choco, no veas.
3: Pero agarrar el teléfono no es lo mismo que usarlo y verlo. Eso sí no lo vi.
2: Choco, no.
0: A ver, ¿quieren sus puntos de la pasada?
3: No, porque la verdad es bien güey para estar...
2: No, así está bien, ya, déjalo así. Déjalo así ya.
0: Ok, bueno, entonces sumamos refrescos, ponle 28 puntos. Él dijo pizza, aquí dice pizza con doble Z, no con C. Ni modo.
2: Las pizzas.
3: Oye, espérate.
1: Pizzas. Oye, Choco, el Brody había agarrado primer lugar la otra, el celular. Esta vez otra vez agarró primero y por cositas así le estás quitando los puntos.
0: ¿Saben qué me está dando lástima? Dale estos puntos.
2: Doña Pascual, no.
0: Dale los puntos, 36,
2: no.
0: Para que no lloren. Y vamos a quitarle el refresco, ¿lo quieren quitar?
3: Simón. O sea, vamos ganando. 36.
2: A 31.
3: A 31.
2: ¡Arriba!
3: ¡Eso, George! Yo sabía, Choco, que lo tuyo era puro show. Que un día ibas a decir, ¿sabes qué? Órale, ¿cómo es?
2: Iba a haber justicia en este segmento.
0: Vamos con la siguiente pregunta, ¿eras, no?
5: Las pizzas.
3: Oye, tú, ¿cuántos años tienes tú, Mayra?
6: 33.
3: Estás en el puro apogeo para tenerte contra...
0: ¿Contra qué la vas a tener?
3: Contra su esposo y se venga conmigo. Dale, lo deje y caiga para acá.
2: Ah, bueno.
1: Ey.
3: La pregunta en 5 segundos tienes que contestar, Mayra, es algo que la gente guarda por si acaso.
6: ¿Los documentos,
3: Choco, por si acaso. Primo Gustavo, además de documentos, algo que la gente guarda por si al caso.
6: No, ya la cagué.
4: ¿Dinero?
0: ¿Qué dijo ella?
2: Ya la cagué.
0: La escuchamos a la señora. Ya la cagué. Dijo la señora, ya la cagué.
2: Hasta el loroco se le chorreó.
0: Las pupusas van a salir de como si fueran de moronga. Las pupusas de moronga.
2: Se le esparció el loroco.
0: Ok, ya, vamos con las respuestas.
2: El curtido le salió agrio.
3: Ella dijo que era...
5: No, no, curtido.
3: Ella dijo que era... ¿Qué fue lo que dijo usted, señora?
5: Dije los recibos.
2: No, los documentos, no le cambies.
3: Y Gustavo dijo, ¿qué dijiste, primo?
4: Dinero.
1: Choco, en primer lugar, algo que guardas por si acaso, cajas vacías. Segundo, ropa vieja. Tercero, bolsas de plástico. Cuarto, cables. Quinto, herramientas. Y sexto, recibos.
0: Ella dijo recibos.
2: No, ella dijo documentos.
0: No,
2: Choco,
0: hemos estado tan piquis. Recuerden, no. Yo le regresé la primera.
2: No.
0: Lo de la ¿él dijo pizza o pizza?
2: Pizza.
0: Bien, perfecto, ya ven, se las di a pesar de todo. Les dije, no me dé la de refrescos, porque ella dijo refrescos, aquí soda. Se las quitamos, le regresamos la... O sea, muchachos,
2: Choco,
0: el marcador en este momento, vamos a ver quién es el ganador de hembras contra machos, Garbanzo.
2: No, espérame, pero...
0: Ella dijo recibos, y eso es lo que ella dijo, documentos, dijo recibos.
3: Chale, documentos, acta de nacimiento. Los papeles de todos los terrenos que tiene la gente. Lo que viene siendo todo ese rollo. No es lo mismo que un mendigo recibo.
1: Oye, Brody, ¿cuál recibo?
3: Esta.
2: No, estamos para jugar, güey, en eso.
0: Doggy, ¿me puedes dar el marcador?
1: Está bien, Choco. Las mujeres, pues obviamente sumaron 40 puntos más. Garbanzo, ¿cuál es el marcador?
2: El marcador es... ¡Los machos! ¡Los machos! 36. Ábrete, lo sumé en el lado equivocado, permíteme.
3: El Garbanzo, Choco, no me
2: acuerdo.
7: Sacaremos ese güey de la barranca.
2: Ok. 71 en la semana.
0: Bueno, yo no sé si ya celebrar, ya. Esto es, la verdad, son un asco de personas, todos los hombres, especialmente en este juego. Mayra, eres la ganadora, amiga. Que te salgan tus.
5: Gracias, Choco.
0: Que te salgan tus pupusas bien ricas. ¿De qué las estás haciendo?
5: De queso.
0: No. ¿De queso? ¿De qué tipo de queso?
5: Sí. Queso mozzarella.
0: Ah, mira, pupusas de queso mozzarella.
3: Y si te falta requesón, va a pasar ahorita a la tienda.
2: O si no sabes en cuál ha sido, Choco, el badota.
0: Ok.
2: Ese es bueno.
0: Está muy bien, Garbanzo, me imagino que es el que te encanta, ¿no?
2: Sí,
5: al Garbanzo le gusta el babas.
3: Hoy las sí sabe.
0: ¿Cómo ven? ¿Queso babas? Oh my god.
1: Te alburearon, Choco.
2: Le caíste como la...
1: Te alburió la del camote.
2: Con pupusa en mano.
5: Ya dije que parezca hermano. No, aquí
2: fue a la Choco.
3: ¿De dónde llamas, Mayra? ¿De dónde llamas?
5: De aquí, de Los Ángeles.
3: ¿Y tú, Gustavo, de dónde hablas? Ah, este es el de la Bahía, ¿verdad?
4: Sí, de la Bahía.
2: Más por...
3: Oye, pues tú, Mayra, me gustaría conocerte. Vamos a estar en Los Ángeles el sábado en la North Gay Market, en lo que viene siendo en la Firestone de Norwalk, el sábado a las 2:30. Y en Los Ángeles vamos a estar en la Cita Bar, ahí con Jonathan Dos Santos, firmas de autógrafos, videillitos, todo el rollo, con el tricampeón del América, campeón con con el Galaxy, salió de la Masía con el Barcelona. Jonathan Dos Santos va a estar con nosotros en la Bahía, y luego aquí en Los Ángeles, en la Bahía el viernes, en Los Ángeles este sabadito, Choco.
0: Bueno, está padre, felicidades, Mayra. Gustavo, chao, bye.
4: No, adiós.
2: Ya ni habló.
0: Pues nunca habló, y habló para hacer mensajes.
2: ¿Cómo documentos va a ser recibo?
1: Sí, no, nunca.
2: Pizza es lo mismo. No te pases de lanza, solo porque la señora te va a mandar tus cosas que ordenaste.
0: Garbanzo, de verdad te voy a mandar a terapia, ya todos nos superaron, eso fue hace rato ya, o sea, eres una mujer,
2: ya lo has superado.
3: No, güey, ya se acabó el concurso.
1: Pero los hombres ya, de Choco, ya quedamos ahí, pero Garbanzo, tú sigue peleando.
2: Tú vayas a la...
1: Tú también, vete a la...
2: Tú también,
0: ¡Ey, cálmense!
3: ¡Chale, esos gallos!
0: Gracias, Mayra. Ganó Mayra de Puebla. Saludos a toda la gente poblana que nos escucha allá en New York.

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5: Son las 5 con 26 minutos.
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7: Bueno, nos vamos con el chocolatazo a Cancún y tenemos a Flor. Flor, buenas tardes, ¿cómo estás?
8: Buenas tardes, bien, gracias a Dios.
7: Flor, le vamos a hacer el chocolatazo a Rodolfo. Él te engañó con una mujer, pero ¿tú crees que fue más culpa como de ella porque ella te odiaba a ti, no?
8: Ajá, es que la muchacha me odiaba, entonces ella me envidiaba mucho. Entonces yo lo dejé a él.
7: O sea, tenían 5 años de relación, te engaña y lo dejas a él y ahora regresaron ya de nuevo, ¿no?
8: O sea que él me engañó, vaya, y yo lo dejé y todo. Pero después que él me insistió que yo regresara otra vez con él, y ahora como que agarramos otra vez nuestras relaciones con él así como seriamente, pero no sé, estoy dudando yo.
7: O sea, dudas por lo que pasó, ya volvieron, pero parece como que él sigue hablando con ella, ¿no?
8: Porque ya me había llegado con la chisme, entonces yo no, él me dice que no era cierto y que no era cierto, pero desde que un día que lo encontré el número de la muchacha, y lo saqué, lo marqué, y ella me dijo que si era cierto, no. Pues hasta ahí él me hizo caso que sí lo aceptó, que sí fue algo.
7: Ah, o sea, que tú le llamaste a la mujer y ella dijo que sí, seguía hablando con él. ¿Cómo se llama ella con esta mujer que te engañó y sigue hablando?
8: Se llama Yolanda.
9: ¡Yolanda se llama! La mujer se llama Yolanda. ¿Como la del corrido?
7: ¿Cuál corrido?
9: Con ellos venía una dama que se llamaba Yolanda.
7: Ah, mira qué padre corrido. Entonces ya me quedó claro que la otra se llama Yolanda. Oye, ¿y tú le has mandado dinero a él?
8: Solo cuando fue su cumpleaños sí lo mandé.
9: Tengo otra canción de Yolanda.
7: Doggy, por favor.
10: ¿Dónde estás, Yolanda? ¿Qué pasó, Yolanda?
7: Ya, por favor, a ver, ahí está, ya entró la llamada. Vamos a ver si te manda los chocolates a ti, Flor, él, o se los manda a Yolanda, ¿ok?
11: Bueno.
7: Hola, con Rodolfo, por favor.
11: Sí.
7: Buenas tardes, Rodolfo.
11: Buenas tardes.
7: Buenas tardes, ¿cómo estás, Rodolfo?
11: Pues todo bien.
7: Qué bien, me alegra escuchar eso, Rodolfo. Bueno, mira, te llamo de una compañía de chocolates, tenemos una promoción. Nosotros le mandamos chocolates a alguna persona especial que tú tengas. No sé si estás casado, tienes novia, alguna chica especial para ti. Nosotros le mandamos este chocolate, Rodolfo. Tú no tienes que pagar nada ni la persona que lo recibe. No sé si a ti te gustaría que le mandemos chocolates a alguien. ¿Tú tienes a alguien?
11: No, la verdad no.
7: No, es algo muy simple. Si tienes a alguien, le mandamos los chocolates. Llegan de 2 a 3 días, vienen en forma de corazón. Y bueno, eso sería todo.
11: No, la verdad, no me conste. Muchísimas gracias por ofrecer esta promoción.
7: Ok, Rodolfo, está bien. Pero entonces, de plano, no tienes a nadie especial a quien te gustaría que le enviemos chocolates.
11: No, la verdad, sí tengo, pero la verdad no, como que no confío tanto.
7: Ah, ok, bueno, o sea, sí tienes a alguien, pero no confías mucho en esta promoción. Bueno, ni modo. Oye, nada más como encuesta, si tuvieras que mandarle chocolates a alguien, entonces, solo como encuesta, ¿a quién se los enviarías?
11: La verdad, una novia.
7: Ok, o sea, tienes una novia y si se los mandaría sería a ella. Bueno, te digo la verdad, te llamamos de parte de una personita que me imagino tú la conoces y es muy especial.
11: Ajá.
7: Igual y ella es tu novia, ¿no? ¿Te suena el nombre de Yolanda?
11: ¿A Yolanda?
7: Sí, ¿te suena el nombre de Yolanda?
11: ¿Cuál Yolanda?
7: No sé, me imagino debes de tener a alguien especial que se llame Yolanda, ¿no?
11: No, es una amiga nada más.
7: Ah, ok, igual se los podemos enviar entonces a Yolanda si tú gustas, ¿no?
11: Sí, también.
7: Ella nos dijo que tú eres muy especial para ella, me imagino que ella es muy especial también para ti. Igual le mandamos los chocolates en forma de corazón, le escribimos una notita muy bonita de tu parte. ¿Qué te gustaría que le escribiéramos ahí para ella, para Yolanda?
11: Algo romántico.
7: Ah, muy bien, algo romántico, ¿ves? Y es muy especial para ti ella, ¿no? ¿Qué le ponemos? ¿Que la quieres mucho?
11: Sí.
7: ¿Que es muy especial para ti?
11: Uh-huh.
7: Y que ya la quieres ver para abrazarla, ¿no?
11: Uh-huh.
7: Dime la verdad, ¿tú sí la ves como de repente como si fuera tu novia?
11: Sí.
7: Sí, sí la ves como de repente como tu novia, Rodolfo, a Yolanda. Oye, y si te gusta Yolanda y todo esto, ¿qué nacada la verdad con ustedes?
8: No, ¿lo cortó la llamada o qué?
7: Sí, cuando escuchó tu voz como que colgó.
8: Uh-huh.
7: Y según él te dijo que ya no hablaba con ella, ¿no?
8: Ajá, sí.
9: Oye, entra ahí y contéstale tú.
8: Dime. Hello. Rodolfo.
11: ¿Sí? ¿Quién habla?
8: ¿De qué te habla, Flor?
11: ¿Qué tanta idiotez que hace?
8: ¿Eh?
11: ¿Qué tanta idiotez que hace?
8: Nada, solo nomás te estoy haciendo una prueba. Entonces, para saber si... ¿A qué ibas a decir, pues? Si... ¿Todavía hablas con Yolanda o qué? Entonces nada más quería saber, según lo que todo lo que me has dicho, entonces para saber si es la verdad todo lo que has dicho o estás mintiendo. Entonces por eso, como yo te he dicho a ti que, y tú siempre me has dicho también que soy la única, que tú eres el único para mí también, y ahora que escucho que si lo mandas las chocolates a Yolanda, ¿no? Entonces nada más quería saber la verdad.
11: Mira, para empezar, tú pensaste al contrario, que quiero mandar a alguien que nunca quise mandarlo.
8: ¿Entonces qué?
11: Pero no.
7: Bueno, pero igual tú ya escuchaste la llamada y todo lo de lo que le íbamos a poner ahí con los chocolates y todo, Flor.
8: Ajá, sí, lo escuché. Sí, lo escuché. Entonces, por eso, nomás quería saber, entonces, para saber si la verdad me amas, como yo ya te he dicho que tengo planes por ti, y como te he dicho, pues, que yo te quería mucho. Si lo quieres a Yolanda, pues, yo no sé, pues, nomás era una prueba, pues, entonces, ¿qué es lo que ibas a decir? Entonces, si eres un hombre que está hablando de verdad conmigo, o me estás traicionando, pues, como me hiciste la otra vez. Entonces, ¿para qué voy a seguir yo pensando?
11: Yo le dije que es una amiga, no dije amor.
8: Pero sí, dijiste que cuando el compañía te dije que lo pusiera. Entonces, sí, bien que dijiste que lo pusiera, mi amor. Tiene una buena sonrisa.
11: No,
8: estoy oyendo yo bien. Sí, cabal que caíste, entonces... Quiere decir que tal vez todavía es como... Ya lo había escuchado otra información también, que sí todavía andas hablando, entonces por eso misma razón. Y por eso te he preguntado, más vale que tiene la verdad, que me estás mintiendo.
9: Ya colgó, ¿eh?
7: Wow, ¿cómo escuchaste, Flor?
8: Bueno, como dice, pues no sé, pues, pero... Pues yo creo que como que están siguiendo lo mismo, pues qué sé yo. Según lo que dice él, que no, pues, pero y ahora que resulte que sí todavía.
7: ¿Seguirías con él o ya no?
8: Pues, la verdad no sé. Sería que vamos a arreglar nuestro asunto personal.
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1: Buenas tardes, ahorita vamos a tener un par de llamadas con algunas personas, ya saben. Estaba viendo un documental que se llama The Crash, no sé si literalmente se traduzca así al español, ya saben que se las juegan, pero The Crash, igual lo pueden poner en español en Netflix, y no me están pagando para mencionarlo ni nada, pero se me hace una buena oportunidad para hacer lo que siempre hacen, sentarse y ver cosas. Y en esta ocasión sea este documental, porque si tienen hijos o hijas, o hijos e hijas, sería muy bueno que lo vean en familia, porque los va a hacer reflexionar en cuanto cómo se maneja o cómo deberíamos de manejar una relación y qué deberías de permitir y qué no, y cómo terminó una chavita. Para mí, cada quien puede hacer su juicio, y ustedes lo pueden ver, yo ya hice el mío, no es el definitivo, pero yo lo hice porque soy muy bueno leyendo ciertos rasgos, actitudes, movimientos y todo lo demás. Es verdad, no podemos a veces juzgar 100% en una documental, ¿verdad? Pero digo, vean ustedes, juzguen. Se me hace increíble como tu novia. El otro le decía al Garbanzo y él me decía, pero ¿por qué la novia, que la esposa, cuál es la diferencia? Y ¿cómo es posible que una novia le diga al novio, tú no puedes salir, no puedes hacer esto, y que el novio le tenga miedo y decir, oye, voy a ir con mis abuelos, no, aquí tú vas a hacer esto y esto y esto? Escuchen, esto es una traducción, lo voy a poner la traducción como está en español, se lo pusiera en inglés, iba a tener que traducir, pero ahí va.
2: Abre la puerta.
3: Ken, si no puedo abrirla, no puedo quedarme a pelear, tengo que ir a cenar, debo ir a ver a mis abuelos, no puedo quedarme.
2: No irás a la cena si no abres la puerta, tienes que saberlo ya, o vienes a abrir la puerta ahora mismo, o vamos a tener un gran problema. ¿Listo? Voy a contar hasta 10, vas a abrir la puerta, ¿sí? Vas a abrir la puerta y dejarás de esconderte, como una perra.
3: Aléjate de la puerta, así salgo y hablamos un minuto.
2: No, no pelearemos afuera. Vas a abrir la puerta ahora mismo.
3: ¿Por qué no vamos a pelear afuera?
2: Tienes un minuto.
3: Espera, mi mamá me está llamando, por favor, tengo que contestarle.
2: No, si me cuelgas terminamos, me voy.
3: Kenzie, no hay nada que pueda hacer, no puedo.
2: Sí hay, deja de ser una perra y abre la puerta.
3: No puedo dejarte entrar por cómo actúas, es así de simple.
2: Bueno, entonces me voy a meter a tu casa.
3: ¿Qué te pasa? ¿Qué carajos te pasa?
2: Si no me dejas entrar a la casa en la que duermo a diario, terminamos.
1: Imagínate, Brody, que tu hijo, lo tengan así. No, y sabes que la traducción le quita un poquito lo que es real, ¿no? Y véanlo, porque es bueno para los dos. Como ustedes, como si tienen un hijo, decirle, güey, empieza a ver estas señales. Una chava no te puede controlar tal cual. Y a una hija decirle, ni un güey te pertenece. Si un hombre se quiere ir, se tiene que ir. No puedes retener a nadie a la fuerza. Ya las señoras que me escuchan ya grandes y siguen haciendo esto, de verdad, qué estupidez.

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0: Son las 5:49. 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